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0: 8 de la noche y 41 minutos.
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Ok, hola, hola, ¿qué tal? ¿Cómo vamos? Buenos días. 6:51 de la mañana. Aquí estamos una vez más en este viernes, ya hoy jueves. Estamos a 2 de julio, dos días corridos de este mes de julio del año 2026. Qué rico a esta hora saludarles a toda nuestra gente de aquí de Páez. Corregimiento, veredas, todo el departamento del Cauca y Colombia y el mundo entero. Porque nuestra señal llega a través de la internet www. Esta es tu emisora La Caliente 88.4, la que te prende, Magazine de la Mañana. Hoy. Y por supuesto, en primera instancia, dando gracias a nuestro Padre Celestial por este maravilloso día, ya 2 de julio del año 2026. Una vez más, aquí estamos a través de los micrófonos de La Caliente 88.4. Esta es tu emisora, la que te prende, Magazine de la Mañana, levántate. Y como siempre, dando gracias a Dios por este maravilloso día. Gracias a Dios que podemos despertarnos, podemos abrir los ojos, podemos sentir, podemos ver.

Podemos escuchar, podemos levantarnos, mover nuestras piernas, mover nuestros brazos. Podemos pensar. Mire qué maravilloso, ¿no? Podemos pensar. Podemos programarnos para este día. E inclusive desde el día anterior, a veces tomamos decisiones, programamos. Mañana, ¿qué tengo que hacer? Tengo muchas responsabilidades ya programadas. Pero a veces no salen las cosas como quisiéramos que salgan. Siempre la voluntad de Dios. Por eso siempre hay que estar de la mano de nuestro Padre Celestial. Dios, así eres. Hay un mensaje muy bonito que hoy quiero compartir con ustedes. Salmos 46 nos enseña: Dios es nuestro amparo y nuestra fortaleza, nuestra ayuda segura en momentos de angustia. Por eso no temeremos, aunque se desmorone la tierra y las montañas se hundan en el fondo del mar, aunque rujan y se encrespen sus aguas, y ante su furia retiemblen los montes. Selah. Mire qué bonito mensaje. Debemos tener mucha fe. Están sucediendo cosas en el mundo. Esto está escrito en la palabra. Señales del fin. Dice, y esto será el principio del fin. Terremotos, como los que ya han sucedido. Y precisamente hace pocos días, semana pasada, allí en el país vecino de Venezuela, lo que ocurrió, los tsunamis que afectan las costas, ciudades que están ahí, al borde de las costas del mar, de los océanos. Y a veces nos preguntamos, o no sé si se han preguntado, ¿por qué van dirigidos directamente a ese punto? Si usted se ubica en el mapa, la parte limítrofe es la parte del límite, donde está la tierra y donde llega el mar. Precisamente el hombre se ha acentuado sobre las costas del mar, del océano, y ha construido ciudades, pueblos, viviendas, y ocurre un terremoto, ocurre un tsunami, precisamente va directamente a ese punto, a ese lugar. Entonces a veces yo, gracias a Dios, que me ha dado algo de conocimiento, he analizado, bueno, dirigido a esos puntos. ¿Por qué no allá en el fondo donde está esa roca, donde está esa montaña? Y ahí está el mar. Ese es un límite. No solamente montaña o roca, también hay parte plana deshabitada. No hay casas, no hay personas viviendo ahí en ese sitio. No afectó. Entonces, imagínese lo que Dios hace. Pero lo que dice aquí: Dios es nuestro amparo y nuestra fortaleza, es nuestra ayuda segura en momentos de angustia. Por eso en esos momentos de cuando suceden cosas, en primera instancia hay que cumplir, hay que obedecer. Dios nos envió unos mandamientos que son 10. Entonces pregúntate, ¿estoy cumpliendo los 10 mandamientos? 10. No es 1, ni 2, ni 3, ni 5, son 10. Y eso lo dice la Escritura. Dios le entregó a Moisés en la tabla la ley de la vida. 10 mandamientos.

0: al jefe o al patrón, bueno, necesito el pago del día de hoy. Entonces yo estoy, y inclusive en ese trabajo estoy obedeciendo unas órdenes, estoy obedeciendo unas funciones, porque si no lo hago, pues me va a decir, bueno, aquí hay unas órdenes, hay unas normas que cumplir. Usted me llegó muy tarde, usted llega siempre tarde, no me estás cumpliendo, no hay resultados de lo que hay que hacer aquí. No te puedo pagar o ya desisto de sus servicios. Entonces, son ejemplos los cuales nosotros debemos también interiorizarnos para poder uno pedir. No tanto reclamar, sino pedir. Entonces, ante Dios, no es solamente pedir y pedir y pedir. Hay que cumplir y agradecer. Cumplir y agradecer. Ese es el mensaje a esta hora a través de los 88.4. La Caliente. Yo quiero decirle a los oyentes de esta emisora, La Caliente, no soy cristiano, no soy católico. Yo siempre estoy ahí de la mano de Dios. Me gusta, me encanta estar de la mano de Dios siempre. No soy un predicador. Trato de buscar una forma de llegar con un bonito mensaje para iniciar el día a través del magazine Levántate a esta hora de la mañana, 7 minutos de la mañana. Que Dios nos bendiga en cada una de nuestras actividades en este día 2 de julio del 2026.
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0: Iniciamos este nuevo día, ya tenemos las 7:13 minutos en Colombia, 7:13 minutos a esta hora, originando desde el municipio de Páez, Belalcázar, departamento del Cauca, La Caliente 88.4, esta es la que te prende. En este magazine.
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0: ¡Levántate, levántate! A ver, Juanito, tienes que irte a traer el pancito ahí a Olipán. Ya porque se acaba, ¿sí o no? Un saludo muy especial ahí para toda la gente que trabaja a esta hora en Olipán. ¡Qué rico!
2: Giovanito, levántate que se te...
0: Ay, váyase Pedrito a traer el pan, vea, porque nos quedamos sin pancito de ese de bono, ese de quesito, bien rico, ¿sí o no?
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0: A esta hora de la mañana, 7:14, levántese, dije por ahí. Eso con entusiasmo, ¿sí o no? Aquí está el señor que ríe. Hombre, él amanece riendo, ¿ah? ¿Eh? Él siempre se ríe. Esa es una buena terapia, ¿sí o no? ¿Eh? Para no estar con ese negativismo, ¿sí o no? Pese a lo que está sucediendo en el mundo. Él dice que arriba le llegó competencia ahí. También mantiene ahí con la risa contagiada, pues. Las 7:15 minutos a esta hora, nos vamos con noticias. Noticias importantes a esta hora a través del magazine Levántate.
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0: Las 7:15 minutos, mucha atención, noticias a esta hora. Organización Panamericana de Salud solicita 24 millones de dólares para emergencia sanitaria en Venezuela. La Organización Panamericana de la Salud, OPS, solicitó este miércoles casi 24 millones de dólares para el fondo de asistencia de 6 meses en Venezuela. Estos recursos financiarán la respuesta sanitaria y la recuperación temprana tras los terremotos de magnitud 7.2 y 7.5 que azotaron el norte del país el pasado 24 de junio. El organismo internacional reportó en un comunicado que el financiamiento permitirá mantener o restablecer servicios de salud esenciales. El plan de acción contempla fortalecer la vigilancia epidemiológica, prevenir brotes de enfermedades, facilitar el acceso continuo a medicamentos esenciales y vacunas y apoyar la recuperación del sistema de salud de la nación. La iniciativa busca beneficiar a unos 700.000 habitantes en la zona más afectada por los sismos, localizada sobre todo en el estado de Guaira, cercano a Caracas. El director de la OPS, Harbax Barbosa, señaló que si bien las labores de búsqueda y rescate continúan, la emergencia sanitaria está entrando en una nueva fase. Las 7:17 minutos en Colombia, 7:17 noticias a esta hora. Mucha atención, Popayán tiene nueva secretaria de Hacienda. Jennifer Velázquez o Valencia Rivera asumirá el cargo. La Administración Municipal de Popayán confirmó la llegada de la abogada Jennifer Valencia Rivera como nueva secretaria de Hacienda, en reemplazo de Juliana Sarmiento, quien presentó su renuncia al cargo. Valencia es reconocida en la región por su trayectoria en el ejercicio del derecho, especialmente en las áreas de derecho laboral y seguridad social, con lo que la experiencia en procesos relacionados con pensiones y el reconocimiento de derechos prestacionales ante entidades como Colpensiones y Porvenir. Su designación representa uno de los nombramientos más importantes dentro del gabinete municipal, ya que asumirá la responsabilidad de dirigir las finanzas de la capital caucana y garantizar la estabilidad de los ingresos del municipio. Entre los principales desafíos que enfrentará esta está mantener el buen desempeño en las rentas municipales y dar la continuidad a los avances alcanzados durante la gestión de su antecesora. Las 7:18 minutos en Colombia, 7:18. Noticias a esta hora, a través del magazine Levántate. Mucha atención, acueducto de Popayán compite por el premio Andesco a la sostenibilidad 2026 con su estrategia de protección de cuencas hidrográficas. La empresa de acueducto y alcantarillado de Popayán S.A.E.P.E.S.P. AAPSA confirmó su participación oficial en la convocatoria al premio Andesco a la sostenibilidad 2026. Esta postulación busca destacar las iniciativas de la división ambiental orientadas a la generación de valor ambiental, social, económico y de gobernanza en la capital del departamento del Cauca. La experiencia ambiental presentada por esta entidad se centra en la protección integral de las cuencas hidrográficas de los ríos Palacé, Piedras, Pisojé y Molino. El objetivo principal es garantizar la seguridad hídrica de la ciudad mediante una serie de acciones articuladas entre la empresa, instituciones educativas y las comunidades indígenas y campesinas de la región. Las 7:20 minutos en Colombia, 7:20. Noticias a esta hora a través de los 88.4. Mucha atención, no más doble sueldo. Gobierno va por el retiro de funcionarios pensionados, incluyendo docentes. El vicepresidente electo José Manuel Restrepo confirmó que el nuevo gobierno prepara un decreto para ordenar el retiro de funcionarios públicos que ya se encuentran pensionados, incluidos docentes, que continúan vinculados al Estado. La medida busca facilitar el relevo generacional a la administración pública y abrir oportunidades laborales para miles de jóvenes profesionales. De acuerdo con con Restrepo, la iniciativa pretende que quienes ya reciben una pensión cedan sus cargos a nuevas generaciones, sin afectar los derechos pensionales adquiridos, el cual el gobierno sostiene que la prioridad es modernizar el servicio público y garantizar una mayor renovación del talento humano en las entidades estatales. En el caso del magisterio, la propuesta ha generado amplio debate. La legislación vigente permite que algunos docentes, especialmente los vinculados bajo régimen o regímenes anteriores, continúen ejerciendo después de pensionarse hasta alcanzar la edad de retiro forzoso, actualmente fijada en 70 años. Por ello, cualquier modificación requiere ajustes normativos a una aplicación conforme al marco legal vigente. Las 7:22 minutos en Colombia, 7:22. Noticias. Mucha atención, Colombia tendrá una nueva subasta internacional de cafés especiales. Colombia tendrá una nueva subasta internacional de cafés especiales, una oportunidad para que los caficultores conecten directamente con compradores internacionales y den mayor viabilidad al trabajo que realizan en sus fincas. Esta iniciativa busca reconocer la calidad del café colombiano y abrir nuevas oportunidades comerciales para productos que elaboran cafés de alta calidad. Solo podrán participar lotes que obtengan una calificación superior a 86 puntos. Garantizando un estándar de excelencia para el mercado internacional. Si produces cafés especiales y quieres llevar tu café a nuevos mercados, esta puede ser la oportunidad para mostrar el potencial de tu trabajo ante compradores de todo el mundo. Las 7:23 minutos en Colombia, 7:23 minutos, noticias. A esta hora, a través de Levántate, este es el magazine de la mañana.

Mucha atención. No voy a citar el sueldo, no lo quiero, no lo voy a recibir. Se designará a una obra benéfica o a una fundación, dice el presidente Abelardo de la Espella. Renunciará a su sueldo como presidente. En un país donde la política suele estar marcada por privilegios y beneficios personales, Abelardo de la Espriella lanzó una promesa que rompe esquemas: donar integralmente el salario presidencial a obras benéficas. Su declaración no contundente de transparencia y austeridad: no voy a recibir un peso. Ese dinero se irá a una obra benéfica, afirmó, dejando claro que su lucha no es por enriquecerse, sino por transformar la nación. Este anuncio se suma a una propuesta de que la campaña sea vigilada por una auditoría internacional, garantizando que no ingresen recursos ilícitos. Con ello, busca marcar distancia frente a quienes han vivido de la teta del Estado y reforzar la idea de que el poder debe ser servicio y no negocio. 7:25 minutos en Colombia, 7:25. Esto es La Caliente a esta hora, acompañado a través de este magazine de la mañana. Ahí estamos, señoras y señores. Bueno, ahí estamos llevándole noticias, informes. Nos vamos informando de lo que está sucediendo en Colombia, en el mundo, en el departamento del Cauca. Ahí está, te lo llevamos a él.

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1: Ahí viene Armando Hernández. ¡Pum! ¡Criador! 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
1: Avanzamos en esta mañana, hoy ya, en este día tan importante como es jueves. Estamos de huertes a las 7:39 minutos. Ya está mi señor y mi señora, ¿no? Atentos ahí a los resultados de las diferentes loterías y chances en Colombia. Esa información te la traemos a través de los 88.4 en el Magazine de la Mañana. Levántate.
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1: Por supuesto, resultado de las loterías. Si usted hizo el chance o compró la lotería. Ahí dice, ahí ese número lo tenía para hacerlo el día de ayer y no lo hice. Ahí ahí están los resultados de las loterías de ayer, primero de julio. Lotería de Manizales. El número ganador 3926. Lotería de Manizales 3926. Apúntalo, mi señor. Lotería del Valle. Lotería del Valle 2725. 2725. Lotería del Meta. El número ganador 3736. Miren, la opción ahí. 3736 en la Lotería del Meta. Resultados de los diferentes chances. Nos vamos con la Caribeña Noche. 9203. 9203. Apúntelo, mi señor. Eso está muy bien. Concentradito, ¿no? Cafeterito Noche, 14.95, 14.95, Cafeterito Noche. Fantástica Noche, 70.60, 70.60, Fantástica Noche. Chontico Noche, 16.03, 16.03, Chontico Noche. Paisita 2, 0.274, 0.274. Astro Sol, 71.57. 71 57. Antioqueñita 2 4904. Antioqueñita 2 4904. Dorado Tarde 50 72. Dorado Tarde 50 72. Caribeña 9206. 9206. Pijao 4905. 4905. La Fantástica Día, Fantástica Día. 3454, 3454. Chontico Día. Ese mismo, mi señor. ¿Sí lo hizo o no? El del día. Usted como que hizo el de la noche nomás, ¿no? Chontico Día, 1410. 1410, Chontico Día. Cafeterito Tarde, 2935. 2935, Paisita 1, 0593, 0593, Paisita 1. Dorado Día 8254, 8254. Y Antioqueñita 1, 0546, 0546. Ahí está entonces los resultados del chance. Y nos vamos con el Baloto, la gente que jugó Baloto. A ver, ayer miércoles primero de julio. ¿Hay suerte o no hay suerte, mi señora? Apunte el número, apúntelo, apúntelo. 03 12 13 17 37. 03 12 13 17 37. Y la revancha que mi señora también la hace. Dice todo. Dice que a todo le apunta. Revancha 0303 1426 3435. 03 14 26 34 35. Ahí está, a esta hora 7:43 minutos. De la mañana, este es tu magazine. Levántate a esa hora de la mañana. Sigue roncando el hombre, ¿no? Vea.
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1: Y acá se ríe.
2: Vamos, vamos,
1: vamos,
2: vamos.
1: No.
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1: Ya, roncando, cantando el gallo. Sigue roncando ahí María, ¿no? Levántese, María, que tiene que irse ya.
2: Caballero, vamos, vamos.
1: Le hace tarde, ¿ah? ¿Eh? 8 de la mañana tiene que ir a abrir el local.
3: Levántese.
2: Vamos, caballero, vamos.
1: Sigue roncando. No. Bueno, a esa hora. A esa Grupo Magia Blanca, tu amor. A esa hora de la mañana, tu amor fue una mentira. Ay, Dios mío, sería. ¿Por qué mienten tanto, ah? 7:44. Este es el Magazine de la Mañana.

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1: De la mañana y 46 minutos.

Buenos días. 7:51 minutos de la mañana, 7:51 a esta hora. Ahí estamos acompañándote en el panorámico de tu vehículo. La gente que va transportando la carga, el mercado, los productos comestibles. En el camión, en el furgón, en la tractomula. La gente que lleva motocicletas, vehículos. Para el sur occidente, para Ipiales, para Pasto, para Popayán, Cali, Buenaventura. Hay la gente que viene de Buenaventura. Ahí en la tractomula, trayendo toda la mercancía, el producto importado. Y también el producto que se va de aquí para allá. Ese es el puerto más importante que tiene Colombia. Puerto de Buenaventura. Un saludo muy especial para toda la gente transportadora a esta hora de la mañana. A través del dial 188.4. Y por supuesto el pitico, ¿eh? El pitico que acá los contagiamos de risa, ¿sí o no? Y ahí se sumó el amigo. Él también dice que está contagiado de risa a esta hora de la mañana, ¿eh? Bueno, esa es la idea, ¿no? Poder llevarles buena música, buena programación, buen entretenimiento en esta mañana. Vamos de 6:30 a 8:30. 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Ahí está, qué bueno. 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Saluda a esta hora también para la gente de nuestro campo. 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
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Un especial saludo a esa hora para toda la gente de ahí del campo. Está trabajando, ¿no? Arduamente. Y no se preocupen porque el café alzó más. Buen precio que hay para el día de hoy. Más adelantico lo damos, ¿veo? Dependiente ahí del dial 88.4, esta es la caliente, la que te prende. A esta hora viene Rey Ruiz también. A los amantes de la salsa. Uy. Desde que no estás, ahí como te pienso. 7:58 minutos de la mañana.

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0: Ok, continuamos. A esta hora tenemos las 8:11 minutos. Ahí estamos acompañándote a través de los 88.4. Esa es tu emisora, La Caliente. Esta es la que te prende. Y la que te informa cómo va Mundial. ¿Cómo va el Mundial a esta hora? Nos vamos con los deportes en el Magazine de la Mañana.
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0: Oiga, esto se pone bueno. Ya estamos sobre los 16avos. Y vamos para los octavos de final, señoras y señores. Esto empieza a decrecer ya. Es lo importante, ¿no? El fútbol. Esto es emocionante. Ya tenemos el viejito por acá, ¿verdad? Hombre, viene contento siempre, ¿no? Ah, sí, sí, sí. Vamos a deportes a esta hora. Cuadro del Mundial. Así van las llaves, cruces de octavos de final. Los cinco ya equipos que van para los octavos de final. El cuarto día de los 16 octavos de final en el Mundial 2026 y ya hay 5 juegos de 8 confirmados para la siguiente ronda. Ahí están, por ejemplo, los favoritos como Francia, Brasil e Inglaterra. Buenos equipos, están los que siempre tienen historia. Ahí están ya metiditos, ¿no?
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0: Eso sí, los ingleses estuvieron al borde de la eliminación contra República Demócrata del Congo. Sin embargo, el duelo más interesante de la jornada estuvo en Stade con Bélgica y Senegal. Sylt con Bélgica y Senegal. ¿Qué jugadores más que jugaron más de 2 horas? Bueno, ahí está entonces el primero, Estados Unidos frente a Bélgica. Estados Unidos que practicó, o que prácticamente en su duelo frente a Bosnia y salió victorioso, a pesar de que de no tener su mejor juego. Perder un jugador por expulsión y sentirse incómodo en el partido antes del primer tanto de Folarin. Estados Unidos versus Bélgica. Ahí está uno de estos grandes compromisos para los octavos de final. México-Inglaterra. Oiga, eso está bueno, ¿no? México-Inglaterra. Decimos que el primer equipo, el primer compromiso, Estados Unidos-Bélgica. Bueno, uno de acá de Norteamérica y uno de Europa. México-Inglaterra, uno de acá de Centroamérica y otro de Europa.
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0: uno de los más anfitriones de la Copa Mundial de la FIFA Norteamericana 2026 venció con autoridad a Ecuador. En el estado Azteca, en ese mismo recinto que el cual fue México, sagrado en la historia de los mundiales, esperará a la selección inglesa. Dos, ahí van. El tercero, Brasil por Sudamérica frente a Noruega, otro de los equipos europeos. Mire cómo también, ¿no? Esa clasificación. Estados Unidos, Norteamérica, México, Centroamérica y Brasil, Sudamérica. Frente a Noruega, equipos también europeos. Bueno, por nuestros continentes, nuestro continente americano, norte, centro y sur. Qué bueno, ¿no? Mire cómo se plasma ahí la programación, cómo va encajando esos octavos de final. El equipo dirigido por Carlo Ancelotti pasó aceite para eliminar a Japón, sí señor, que por cuestión de un minuto casi llevó al cotejo al tiempo extra. Una situación que sigue levantando dudas en el país de la samba sobre su selección. Eso ya es algo de historia de ellos. El otro, vea, otro suramericano, Paraguay frente a Francia. Paraguay frente a Francia, ahí serían 4. Paraguay frente a Francia. Paraguay viene de vivir una de las jornadas más dulces de la historia al eliminar al 4 veces campeón del mundo, Alemania. Sí, señor. Alemania era uno de los favoritos también, pero vea cómo pasa a la historia. Incluso con un referente como José Luis Chilaver en su contra. Gustavo Alfaro y sus muchachos siguen soñando con darle más alegría al pueblo paraguayo. Y tenemos a Canadá versus Marruecos. Otro, mire, de Norteamérica, Canadá y Europa, Marruecos. Luego de una agónica victoria frente a Sudáfrica, Canadá no quiere que su sueño mundialista acabe tan pronto. Además, el aliento de su gente, así sea fuera de su país, será determinante frente a uno de los mejores equipos del torneo. Ahí están los cinco, ¿no? Después del resultado del día de ayer, ¿no? O sea, después de ese resultado de los días de ayer, ahí están en primera instancia los cinco primeros equipos. Cinco primeros equipos después de la jugada de ayer, el cual Inglaterra ganó frente a República Demócrata del Congo, 2-1. Y Bélgica ganó a Senegal por 3-2. Y Estados Unidos contundente, 2-0 frente a Bosnia. Entonces, ahí están ya los primeros cinco. Ya hoy vamos a darles la programación para el día de hoy. A los amantes del fútbol, hoy jueves 2 y mañana juega Colombia. Mañana gana Colombia con Ghana. Mañana gana Colombia a Ghana. Así que vamos a darle la programación para los amantes del fútbol. La gente que le gusta el fútbol. Bueno, jueves. Este buen partido. 2:00 p.m. empieza la eliminatoria. España frente a Australia. España frente a Australia, 2:00 p.m. por otro de los buenos. Portugal frente a Croacia, 6:00 p.m. Es un partido muy bueno. Portugal, Croacia, 6:00 p.m. Y cierra Suiza, Argelia. Eso es a las 10:00 p.m. 10:00 p.m. Suiza, Argelia. Programación para el día de hoy. Ahí está entonces cómo va este tema del... ¡Qué bueno! Eso es interesante, eso se pone bueno. ¡Qué bueno! Eso es algo interesante, este mundial. Cada 4 años, imagínate, para ir a un mundial cada 4 años. Bastante tiempo, aunque se pasa rapidito los 4 años, ¿no? Pero es bastante. Eso es lo interesante. Poder departir con todos ustedes. Información a esta hora a través de los 88.4. Esta es La Caliente, la que te prende, Magazine de la Mañana. Levántate, por favor. Ya viene el está contento porque va a ver esos partidazos del día de hoy, ¿no? Mañana ya está listo ahí con el Club de los Viejitos, dice.
1: Están aquí.
0: El Club de los Viejitos, ¿sí o no? Ay, Dios mío bendito. 8:20 minutos ya de la mañana, 8:20 minutos en Colombia.
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1: De la mañana y 30 minutos.
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2: De la mañana y 21 minutos.
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0: 9 de la mañana y 42 minutos.
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3: A las 10 de la mañana con 13 minutos, 10 de la mañana 13 minutos. ¿Qué tal, queridos señores? Sean ustedes muy, pero muy buenos días. Estamos en este día de hoy, jueves, preámbulo del fin de semana. Hoy ya tenemos dos, sí, señores, dos de julio. Julio Pachongo. Empezando este nuevo mes, dándole gracias a Papá Dios por darnos este nuevo día, de estar aquí disfrutando, por supuesto, con toda la programación de La Caliente, la radio que te prende, 88.4 FM, transmitiendo desde Belalcázar, Páez, Cauca, para Colombia y el mundo. Para los que nos escuchan a través de lacalientepaez.com, un abrazo gigante. Vamos a disfrutar de lo mejor de la música hasta las... ¿hasta qué? Hasta las 12 del mediodía. Si usted quiere escucharse alguna canción en especial, con mucho gusto, aquí estamos para complacerlos, sí, señores. Así que aproveche. Buena música, la mejor programación, información y mucho más para todos ustedes en esta hora de la mañana. Bienvenidos.

Llegamos a las 10 de la mañana con 18 minutos y comentarles por acá que el próximo 6 de julio, a ver, ¿cuándo es 6 de julio? El próximo lunes ya. El próximo lunes 6 de julio vamos a tener una jornada de trabajo comunitario aquí en la mesa de Belalcázar. Ahí la invitación que nos está haciendo llegar los comisarios de la mesa de Belalcázar. Entonces, pues eso les comentamos. El próximo lunes 6 de julio va a haber una jornada de trabajo comunitario aquí en todo el sector de la mesa de Belalcázar, en toda la comunidad, en los barrios, digo en los barrios, en las diferentes vías de acceso aquí a la mesa de Belalcázar. Entonces, eso les queremos comentar. Y además de eso, invitamos a todas las, a todos los habitantes de la mesa de Belalcázar, a todos los que tienen lotes acá en la mesa, para que participen de este trabajo comunitario el próximo lunes. Llegamos a las 10 con 19 minutos. 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
3: De la mañana y 27 minutos.
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3: Llegamos a las 10 de la mañana con 32 minutos, 10 de la mañana 32 minutos, avanzamos con toda la programación de La Caliente, la radio que te prende. Bueno, les quiero hacer la cordial invitación para este próximo...

0: 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Llegamos a las 10 de la mañana, 35 minutos, 10:35. Bueno, entonces les traigo esta invitación para que no se la pierdan por ningún motivo.
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Llegamos a las 10 de la mañana con 49 minutos. 10 de la mañana, 49 minutos. Soy Gonzalo y tú muy especial para todos nuestros oyentes que a esta hora están ahí conectados con nosotros, la gente de los diferentes locales comerciales. 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

0: 11 de la mañana y 4 minutos.
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1: Llegamos a las 11 de la mañana, 17 minutos. 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
2: Once de la mañana y 45 minutos. 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

Llegamos a las 11 de la mañana con 51. 11 de la mañana 51. Avanzamos en esta mañana espectacular de este jueves, preámbulo del fin de semana. Hoy ya es jueves. Oiga, qué tiempo va a pasar rapidito. Ya estamos a 2 de julio y se viene agosto, el mes de los vientos. Y desde septiembre se siente que qué. Se siente que viene diciembre. Ay, Dios mío, ya vamos pensando en los buñuelos, en la natilla, en el dulce. Ay, mejor dicho, póngale las pilas, hermano, porque cuando acuerde ya estamos en el 2 de enero. Vamos a hablar sobre lo que tiene que ver con el Mundial. Sí, señores, el Mundial. Les cuento que hoy tenemos partidos. Hoy vamos a tener el partido entre España y Australia a las 2 de la tarde. Portugal-Croacia, 6 de la tarde. Hoy también a partir de las 10 de la noche tendremos a Suiza y Argelia. Para el día de mañana tendremos a Australia-Egipto a la 1 de la tarde. Y también tendremos a las 5 de la tarde a Argentina versus Cabo Verde. Y por supuesto nuestra selección a las 8 de la noche mañana. Colombia versus Ghana, para que nos clasifiquemos.

al octavo de final, ¿sí o no? Bueno, mi gente, para el sábado se vendrán ya el tema de los octavos. Llaves listas. Canadá, Marruecos, Paraguay, Francia, Brasil, Noruega, México, Inglaterra, Estados Unidos, Bélgica, y esperando los otros partidos de hoy y de mañana para de una vez definir las otras llaves y listo, papá. Estos partidos sí son los que hay que ver, estos partidos son los que son mata-mata que le llaman. Eso es ahí rapidito, el que perdió para la casa, papá. Y una de las que mandaron para la casa rapidito fue a la selección de Alemania. Imagínense, ¿ah? ¿Quién lo iba a pensar? Pero resulta y pasa que las selecciones chicas están dando de qué hablar. Ya no están comiendo de nada que hay, que es que me toca con Francia, que no me toca con Brasil. No, señores, ahí están peleando fuerte y parejo por los cupos a las siguientes fases. Entonces, pues eso les cuento, hay que estar pendientes. Entonces les voy a decir de una vez, hoy, señores, hoy, 2 de la tarde, España, Australia, 6 de la tarde, Portugal, Croacia, y a las 10 de la noche, Suiza, Argelia, para que estén ahí pendientes, ¿vale? Bueno, muy bien. Llegamos a las 11:54 minutos, vamos de canciones, ya venimos.

0: Vamos a las 11:58 minutos. Ahí teníamos el grupo Firme. Está muy buena canción. El beneficio de la duda. Excelentes temas para seguir disfrutando en esa mañana.
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1: Tiene signos de violencia y al parecer era un habitante en condición de calle.
2: Pues lo que se presume entonces que era habitante en situación de calle, las primeras investigaciones pues van dando esas luces y se investiga un posible caso de sobredosis de consumo de sustancias psicoactivas. No registraban ningún tipo de violencia en esa primera inspección que se hizo al cuerpo, que fue encontrado en el sector del río Ejido, en el punto de Tomás Cipriano Mosquera, en la ciudad de Popayán, y es el reporte oficial que ya han entregado las autoridades que están investigando que es lo que ha sucedido. 12-12, también hablamos de esa alerta que hay en el norte del departamento del Cauca tras una mortandad de peces en el río Ovejas. Se ha hecho la denuncia y se está tratando de establecer qué es lo que ha sucedido, Lucía.
3: Pues mire, esta alerta la han entregado las comunidades y también ha sido confirmada por las autoridades de esa región, exactamente por el consejo de este río Ovejas. Recordemos que allá está la guardia Día Cimarrona, quienes inicialmente fueron a verificar, han también publicado algunas fotos, algunas imágenes de cómo o el estado en ese momento de todos esos animalitos. Son decenas de pescados de diferentes especies.
2: Sí.
3: ¿Cierto?
2: Sí.
3: Especies de estas sardinas y demás que hay allá en ese río Ovejas. Hay cantidad, Carlos, y también por parte de la alcaldía se han movilizado para poder tomar muestras tanto de estos animalitos y del agua y poder llegar o investigar para ver qué fue lo que ocurrió. Y quien habla o quien ha entregado el parte oficial ha sido Luis Armando Vargas Balanta, que hace parte de esa Guardia Cimarrona y habla de esta mortandad de peces.
4: Unas personas de la comunidad nos hicieron el llamado y los peces que estaban muriendo en el río, y posteriormente se hizo la visita ocular con la Guardia Cimarrona y en efecto se comprobó que había una serie de peces de diferentes especies muertos a orillas de río Ovejas, y posteriormente se hizo el llamado a la administración municipal para que conjuntamente hiciéramos una visita de campo y hacer la comprobación de lo que estaba pasando aguas arriba de donde miramos la situación.
3: Es el presidente del Consejo Comunitario Cuenca del Río Ovejas quien habla sobre esta compleja situación. Ahora lo último que ha dicho la alcaldía es que siguen estas investigaciones, que por ello se ha recomendado a los habitantes, a quienes están en lugares cercanos, no consumir el pescado ni tampoco estar muy cerca o tener mucho contacto con el agua, porque recordemos que puede ser un foco de contaminación. Aún no se sabe si es efectivamente algo de contaminación, envenenamiento, bueno, no se sabe todavía, hay que esperar a lo que digan estas muestras, a lo que digan los expertos sobre las cuando ya hayan llevado estas muestras a los laboratorios y puedan saber qué fue lo que ocurrió con estos animalitos, cientos de animales que aparecieron muertos a las orillas del río Ovejas.
2: Pues sí, hay que esperar entonces lo que digan el parte oficial que entreguen las autoridades, eso sí, los consejos comunitarios, que son las autoridades tradicionales propias del territorio, están adelantando eso sí los recorridos por estas fuentes de agua para pues evitar precisamente que la población, por curiosidad, desconocimiento, pues entre en contacto con este tipo de animales, de esos peces que han muerto, y también del agua. Hay que tener en cuenta que es una zona bastante compleja incluso para poder llegar a las mismas autoridades, y habrá que revisar desde donde se produjo los hallazgos un poco más arriba a ver qué es lo que está pasando con este río Ovejas.
3: La precaución es lo que se ha hecho el llamado. Mire que estaba revisando algunos comentarios sobre estas publicaciones y bueno, a veces las comunidades lo toman de manera muy jocosa al momento de decir ay sí, y como que ya consumieron ese tipo de pescados y demás, pero realmente las autoridades han sido muy muy enfáticas en mencionar que esto puede representar un riesgo para las personas que están en ese sector. Asimismo, versiones extraoficiales que mencionan que ese río, bueno, las aguas de esos lugares son muy contaminados. Sin embargo, habría que esperar que arrojan estas investigaciones.
2: 12:17 minutos. La Secretaría de Gobierno del Departamento del Cauca ha liderado una mesa de seguridad en la que se han participado representantes de gremios económicos, autoridades militares y de policía, con el fin de analizar cómo será esa transición que se va a realizar con el gobierno nacional entrante, con el presidente electo a partir ya del próximo 7 de agosto. De igual forma, se están evaluando algunos hechos de inseguridad que se continúan presentando sobre la vía panamericana. También se ha dicho que no se descarta que esos actos de posesión de el presidente electo se realicen en esta zona del suroccidente del país. Es algo que está pues tratando de establecerse con claridad. Escuchemos lo que ha dicho Maribel Perafán, ella es la secretaria de gobierno del departamento del Cauca.
5: Bueno, hemos terminado una mesa de seguridad, una mesa bastante importante con los gremios económicos del departamento del Cauca, con nuestra fuerza pública, un poco analizando cómo va a ser la transición con este nuevo gobierno que va a empezar, un poco revisando también las diferentes estrategias de seguridad que se han venido sosteniendo en el departamento del Cauca y escuchando también las diferentes voces de ellos de cómo están viendo la transición y cómo vamos a enfrentar entonces las situaciones que posiblemente se puedan presentar en el departamento del Cauca. Bueno, la Panamericana siempre ha tenido un dispositivo especial, desde el año pasado tiene un plan especial de atención, eso ha venido generando unas condiciones importantes de seguridad sobre la vía panamericana. Sin duda alguna se sigue trabajando, los dispositivos siguen en los diferentes puntos tal como se establecieron desde el año pasado y tenemos que reconocer el esfuerzo que está haciendo nuestra fuerza pública. Recordemos que también para la vía panamericana hay un coronel que está 24 horas 7 haciendo todo lo pertinente para que esa estrategia de seguridad pues tenga los resultados que en el momento estamos teniendo. Estamos nosotros comprometidos como siempre como gobierno departamental y sobre todo acompañados de los gremios que son factor fundamental para generar desarrollo en el departamento del Cauca. Con ellos hemos generado algunas rutas que posiblemente vamos a trazar en compañía y que vamos a poder llevar también las diferentes iniciativas y sobre todo las preocupaciones que de pronto tienen ellos para este nuevo gobierno que va a arrancar.
2: Se ha realizado en las últimas horas esa reunión de seguridad, no ha sido un consejo de seguridad, sino una reunión de seguridad entre las autoridades, gremios y la Secretaría de Gobierno del Departamento del Cauca. 12:20 minutos.
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0: Mónica Uca es mundial y seguimos contándoles todo sobre este certamen, el más importante del fútbol en el mundo, y hablamos de nuestra selección Colombia porque avanza esa preparación para el partido que será el día de mañana definitivo para avanzar a esos octavos de final, Harvey.
1: Así es, Carlos. Colombia, nuestra selección ya está instalada en Kansas City, en Estados Unidos, donde ajusta, donde adelanta esos últimos trabajos de preparación para afrontar, diría yo, Carlos, uno de los compromisos más importantes de su participación en la Copa Mundial de la FIFA de este año 2026. Luego de un trayecto de aproximadamente 5 horas, en la tarde-noche de ayer, el equipo colombiano aterrizó en Kansas City, donde hoy jueves el director técnico Néstor Lorenzo se tenía previsto una rueda de prensa, Carlos. Hasta el momento no se ha dado, esperemos que en horas de la tarde, esa rueda de prensa habitual, previo al compromiso frente al conjunto africano, al conjunto de Ghana, partido que usted, como lo reseñaba, será mañana viernes 3 de julio en el estadio de Kansas City a partir de las 8:30 de la noche, un partido que corresponde a la fase de 16avos de final de este certamen orbital. Los jugadores Joan Mojica y Luis Suárez, el delantero Luis Suárez, hablaron de este partido, de esta previa, de lo que va a ser este compromiso frente a Ghana por esta fase, como son los 16avos, buscando un cupo para octavos de final.
2: Nosotros acá vinimos para quedar y esperamos pues poder llegar hasta el final, pero estamos muy comprometidos y ahora que nos toca jugar con Ghana, pues esperamos hacer lo que venimos haciendo y con esa contundencia y esa madurez y saber de que pues se tienen que hacer las cosas excelente para poder pasar a la siguiente fase.
3: Trabajo a diario para que cuando tenga esa próxima oportunidad poder aprovecharlo con esa efectividad al 100%. Creo que más allá del gol, en mi posición, estos partidos han sido de mucho trabajo para liberar ciertos espacios para los compañeros. Creo que se han aprovechado muy bien de no solo de mi trabajo, sino de John Córdoba y del Cucho. Entonces creo que más allá del gol, obviamente, los tres tenemos ganas de ayudarle a la selección con goles. Entonces creo que también hay que estar orgulloso por ese trabajo.
1: Ahí estaban los jugadores de la selección Colombia. Durante las próximas horas, el cuerpo técnico de Colombia va a definir, Carlos, esos detalles tácticos y físicos en el estadio del Sporting de Kansas City de la MLS antes de este partido, en el que una victoria ante el equipo africano de Ghana significaría ya el paso a los octavos de final de este mundial, y enfrentaría, en caso de ganar el compromiso el día de mañana, el partido sería el 7 de julio, la semana entrante, partido que se va a jugar en Vancouver si Colombia logra ganar, y estaría enfrentándose, Carlos, ya sea a Suiza o a la selección de Argelia. Así que todo está previsto, todo está listo para este gran partido de la selección colombiana de fútbol que se va a jugar el día de mañana. Un partido nada sencillo, Carlos, frente a la selección africana de Ghana.
0: Parece chiste, pero no es, Harvey. Estábamos hablando de los goles de Colombia. ¿Y quién anotó los goles? Que los delanteros no han aparecido. Estamos de gol, estamos mal.
1: Sí, señor.
0: Muñoz, que es un lateral, volante en el centro, es el que ha aparecido y ha marcado 2 de los goles. Estamos, los delanteros poco están apareciendo.
1: Los delanteros, esperemos que ya aparezcan en esta fase decisiva de octavos de final si logramos clasificar. Lo que sí hay que mencionar, Carlos, es que el partido de mañana no será nada fácil. Esta selección africana ha demostrado por qué se convirtió en uno de los mejores terceros y por qué se quedó también con un cupo en la ronda de 32 selecciones que clasificaron. Además, es un equipo, hablando un poquito de Ghana, esta selección, Carlos, logra, ¿no?, cerrar esos espacios defensivamente y también neutraliza muy bien a los delanteros, y es un equipo muy físico como han sido todos los africanos. Va a ser un partido muy similar a lo que se jugó, Carlos, con la República Democrática del Congo. Pues también una de las buenas noticias es que el técnico Néstor Lorenzo, el entrenador de nuestra selección Colombia, contará con sus 26 convocados. Esta es una buena noticia, todos están en condiciones físicas, no presentan lesionados, ni tampoco ningún jugador tiene tarjetas amarillas, por lo que todos están a disposición del técnico Néstor Lorenzo para el día de mañana. Se prevé que hayan algunos cambios, podría utilizar esa alineación con la que enfrentó al Congo y con la cual consiguió una buena victoria. Eso ya lo vamos a saber seguramente unas horas antes del partido del día de mañana, Carlos.
0: Mire, lo que he querido, yo sé que muchos hinchas también, es ver a Juan Fernando Quintero desde el inicio del partido, antes que se le acabe el Mundial a Colombia. Pues hasta ahora no se ha dado la posibilidad, porque sí juega de una manera diferente cuando entra Juan Fernando.
1: Marca la diferencia, ¿no? Juan Fernando Quintero, pero sabemos que James Rodríguez es uno de los jugadores que es de esa alineación inicialista del técnico Néstor Lorenzo. Seguramente mañana estará en la titular y ya pues Juan Fernando Quintero estará en la segunda mitad. Se maneja una nómina en el arco: Camilo Vargas, Daniel Muñoz, Davinson Sánchez, John Locumí, Joan Mojica, Gustavo Puerta, estaría Jefferson Lerma, James Rodríguez, Luis Díaz, John Arias y John Córdoba. Sería una posible nómina, Carlos, que se maneje para el día de mañana. 8:30 de la noche será este partido decisivo para nuestra selección Colombia.
0: Vamos a ver entonces cómo nos va en ese partido. Hablemos también de los equipos que ya están pues seguros en octavos de final y que ha dejado esa jornada del día anterior, que estuvo bastante emocionante.
1: Fue una jornada muy emocionante, Carlos, donde se disputaron tres nuevos compromisos correspondientes a esta fase, dejando definido más selecciones clasificadas para esta ronda de octavos de final. En el primer encuentro de la jornada, Inglaterra tuvo que exigirse más de lo que ellos imaginaban para superar 2-1 a la República Democrática del Congo. El conjunto africano sorprendió al abrir el marcador en los minutos iniciales. Posteriormente, Bélgica también protagonizó un partido bastante interesante. Ganó 2-0 sobre Bosnia y Herzegovina, resultado que le permite a Estados Unidos, además es uno de los equipos anfitriones, seguir en carrera dentro de este certamen mundialista y avanzar a la siguiente ronda. Con esos marcadores, con esos resultados del día de ayer, en los equipos ya clasificados a octavos de final, hasta el momento, Carlos, son Canadá, son Paraguay, está Marruecos, Brasil, Francia, Noruega, México, Inglaterra, Estados Unidos y Bélgica. Son los equipos ya clasificados para octavos de final. De hecho, también ya hay unas llaves confirmadas, están muy interesantes, que quedaron, Carlos, definidas. Canadá, por ejemplo, estará enfrentándose a Marruecos, Paraguay se medirá ante Francia, Brasil jugará contra Noruega y México definió ayer ya su rival. Es un partido bastante interesante frente a la selección inglesa. Hablamos de Inglaterra, mientras que Estados Unidos se verá las caras con Bélgica. Son las llaves, Carlos, que hasta el momento ya están definidas.
0: Y pues en estas llaves, por ejemplo, para Paraguay, bastante trabajo el que le va a tocar con Francia, nada más y nada menos. Se imagina, podría ser historia el equipo paraguayo de avanzar y eliminar a uno de los grandes.
1: Ojalá eso pueda suceder, ¿no? Un equipo de la Conmebol de Sudamérica pueda avanzar, pero sí, señor, la tiene muy complicada frente al equipo francés. Ojalá, por el tema de Alfaro, ¿no? Es un buen tipo este señor Gustavo Alfaro, ha recibido una cantidad de críticas de la gente de Paraguay, pero esperemos que Paraguay pueda tener ese buen resultado en esa llave frente a Francia. Otro de los equipos de la Conmebol sudamericano será Brasil, que estará enfrentándose a Noruega. Esperemos también, porque era una buena presentación de Brasil, y lo que todos estamos pues a la expectativa de lo que pueda hacer mañana la selección Colombia. Carlos, hoy también habrá jornada mundialista, ya estamos listos porque hoy jueves a las 2:00 p.m. Será el primer partido entre España y Austria. Ese partido está por televisión abierta. A las 6:00 p.m. estará Croacia, estará enfrentándose a Portugal de Cristiano Ronaldo. Ese partido a las 6:00 p.m. y Suiza contra la selección de Argelia será a las 10 de la noche. Esos serán los partidos, la programación para hoy jueves, y aquí saldrán otros más, más equipos para hacer parte de estos octavos de final.
0: Y de ahí saldrá el 10 de la noche ese partido del rival de Colombia en caso de ganar Colombia, ¿no?
1: Sí, señor, eso es lo que esperamos, ¿no? En caso de ganar Colombia, hoy ya va a conocer también su rival para octavos de final, así que hay que estar también pendientes de este compromiso que pueda pasar en la jornada de hoy. Así que todos mañana con la camiseta puesta, don Carlos, para desde muy temprano apoyar a nuestra selección Colombia.
0: Como Lucía, que lleva esos 22 días.
1: No se la ha quitado.
0: Sí,
1: ¿no?
0: Sin quitarse la camiseta de la selección Colombia, pero bien.
1: Lucía, la tiene. ¿Cómo es que se dice? Adherida la piel.
0: Al cuerpo. Sí, está bien.
4: Diga que la tengo como al olor.
0: No se preocupe, por eso estamos a 2 metros de distancia, pero no se preocupe, eso es apoyar la selección. Y hablemos de deporte, de la escuela élite de voleibol que continúa fortaleciendo la formación deportiva en Popayán. Siga, no se preocupe, tranquilo.
1: Sí, información local, sí señor. Hablamos de esta escuela élite de voleibol de aquí de la ciudad de Popayán, porque vienen desarrollando una importante labor. Esta escuela élite voleibol es un proyecto deportivo que lidera el profesor Jonathan David Armero, quien desde hace varios años ha venido trabajando en la formación de chicos, de niños y jóvenes de diferentes edades. También maneja categorías en esta disciplina como es el voleibol. Tuvimos la oportunidad de conversar con el profesor Jonathan Armero y nos contó sobre esta iniciativa, cómo nació, cuál es el propósito de promover ese buen uso del tiempo libre de los más jóvenes. Esto nos contó el profesor Jonathan Armero de esta escuela de voleibol aquí en la ciudad de Popayán.
5: Bueno, nosotros aproximadamente llevamos 2 años trabajando aquí en el polideportivo del barrio José María Obando, de la ciudad de Popayán. La iniciativa surgió a través de, pues, de inculcar un poquito en los niños el deporte, de aprender a manejar el tiempo libre, listo, ocupándole en una actividad deportiva, saliéndose un poquito de la rutina, estar en el parque, en la casa, con el celular, con el televisor, salir y fomentar un poquito más el deporte aquí a nivel del Cauca, ya que es una herramienta de trabajo y de ocupamiento del espacio, del tiempo libre de los niños y niñas de aquí del Cauca.
1: Profesor, ¿cuántas niñas y niños hacen parte actualmente de este proceso de formación y cuáles son las categorías que ustedes manejan aquí en la escuela élite de voleibol?
5: Bueno, gracias a Dios en el momento que contamos con más de 100 niñas desde las categorías de Benjamín, Mini, Infantil, Menores y Menores Masculino. También manejamos jornada nocturna con personas adultas, que es ya mayores de 30 años, que es categoría libre y mixto, padres de familia de los estudiantes de las deportistas que tenemos aquí en el club.
1: Ahí estaba el profesor Jonathan Armero de la Escuela Élite de Voleibol. Con el paso del tiempo, esta escuela, Carlos, ha logrado consolidar importantes procesos formativos que hoy también se reflejan en el ámbito competitivo. Sus deportistas han tenido muy buenas presentaciones en campeonatos que se han desarrollado no solamente aquí a nivel local, sino también a nivel departamental.
0: Gracias, Harvey, por la información deportiva. 12:33, Maleja, música, ¿qué más tenemos?

0: oyentes, les recordamos que hoy es el Día Mundial de los OVNIs, razón por la cual estamos también aquí en Unicauca Estéreo escuchando algunas de las canciones que tienen que ver con toda esta temática que ha dado mucho de qué hablar. La canción Civilización de los Piojos nos invita a reflexionar sobre un cambio en el mundo que se percibe a través de sonidos y vibraciones diferentes. Nos habla de una tierra que se libera de enemigos y de un despertar de conciencia colectiva.
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0: Los cuatro elementos representados como jinetes se acercan en un mensaje poderoso. La noche se ilumina con un nuevo sentido y los sueños nos conectan con la esperanza. La canción hace referencia a la complejidad de la vida moderna, con desafíos y sacrificios, pero también con momentos de unión y armonía.
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0: Escuchemos entonces la canción Civilización de los Piojos en este especial que tenemos aquí en Unicauca Estéreo.

0: 12:35 minutos, avanzamos con información y hablamos de el nombre que ya se ha conocido de la nueva secretaria de Hacienda del municipio de Popayán, que ya realizó su posesión, Jennifer Valencia Rivera. Tras la reciente renuncia, recordemos, de Juliana Sarmiento, quien había estado a cargo de esa dependencia, la secretaria de Hacienda que ocupa ese lugar ha sido asesora jurídica de la industria licorera del Cauca, también de la Secretaría de Hacienda Municipal, y ha trabajado en proyectos desarrollados por entidades públicas y también privadas. Pues dialogamos con ella, Jennifer Valencia Rivera, en la nueva secretaria de Hacienda, y esto ha dicho.
1: Soy payanesa y vengo con la intención de cumplir con mi gestión, de fortalecer las finanzas del municipio, seguir realizando una gestión responsable de las mismas y, por supuesto, gestionar aquellos proyectos en cabeza de nuestro señor alcalde Juan Carlos Muñoz Bravo, los cuales conlleven a que la población en general se beneficien de esos proyectos de inversión que él está liderando en este momento. Realmente, pues tengo la fortuna de llegar a una cartera que se ha destacado en esta administración por una excelente gestión. Podemos resaltar muchos logros de la anterior secretaria, la doctora Juliana Isabel Sarmiento Castillo, la cual hizo una excelente gestión, y la idea es, en liderazgo del doctor Juan Carlos, seguir haciendo lo mismo, seguir trabajando fuertemente por el municipio y todos aquellos inconvenientes, como usted menciona, que se presenten, poder superarlos de manera articulada con todas las diferentes secretarías que integran y obviamente con el Consejo Municipal de Popayán. Hemos podido avanzar en el mismo a tal punto que ya se han suscrito con las entidades financieras de manera transparente, se está haciendo todo el proceso. Ya desde la Secretaría de Hacienda hemos hecho todos los trámites, ya todo se encuentra ya previsto para que a través de la Secretaría de Infraestructura del municipio podamos avanzar.
2: ¿También se va a realizar un nuevo empréstito? ¿De pronto en el empalme se habló de esto?
1: Bueno, es algo que, como ustedes muy bien sabrán, apenas hoy estoy, digamos, empezando. Vamos a revisarlo, vamos a estudiarlo, si hay un análisis previo, y obviamente si se encuentra la viabilidad desde mi despacho, se presentará hasta ante este honorable consejo con el fin de que sea estudiado el mismo. Yo soy abogada, soy a profesión abogada, soy unicaucana. Soy también externadista, realicé mis estudios de posgrado en la Universidad Externado de Colombia, soy especialista, soy magíster, y desde hace más de 9 años vengo ejerciendo en calidad de asesora jurídica desde lo privado y lo público, de entidades tan importantes como la Gobernación del Cauca, la industria licorera y, por supuesto, el municipio de Popayán y diferentes entidades privadas.
0: Ella es entonces la nueva secretaria de Hacienda de la ciudad de Popayán. 12:38, hablemos de ese encuentro que se ha desarrollado, Lucía, entre el presidente Gustavo Petro con el Papa León XIV en el Vaticano. Allá en una reunión privada estuvo el presidente visitando el Vaticano y reunido con el Papa.
3: Sí, señor, cerca de 20 minutos que duró esta entrevista o este encuentro con el Papa, en donde pues inicialmente fue recibido, también se realizó un intercambio de regalos. Lo que se ha mencionado es que el presidente Gustavo Petro le regaló al Papa una paloma, un cuadro de la Virgen de Chiquinquirá, también dos artesanías muy, muy colombianas. Y también se ha mencionado que lo primero que se hizo fue resaltar con él, o el Papa, mejor, quien resaltó las relaciones o buena relación que ha habido siempre entre la Santa Sede y también con Colombia. Durante este encuentro dialogaron, según ha mencionado o menciona el comunicado, sobre la situación sociopolítica de Colombia, la lucha también contra la delincuencia organizada transnacional y también los desafíos del cambio climático. Pero el presidente Gustavo Petro, a través de su cuenta de X, ha mencionado que le ha solicitado al Papa León XIV ayudar a proteger a las comunidades campesinas que son beneficiarias de la reforma agraria, que ya están siendo golpeadas por las mafias, dicho textualmente, y que habían recuperado con corrupción sus haberes ilícitos. Es decir, cuando menciona a Petro textualmente, abro comillas, cuando fuimos por la tierra incautada, la encontramos de nuevo ocupada por testaferros de la mafia y mafiosos directamente, cierro comillas. Por eso ha dicho que una de las peticiones que ha hecho al Papa ha sido esa, que se proteja a los campesinos. Han intercambiado, han habido esos diálogos y, por supuesto, se ha hecho ese recorrido por el Vaticano. También se menciona que esta, bueno, si recordamos, y usted me corrige, Carlos, pero esta sería la segunda vez que Petro va a visitar al Papa León XIV. Esta es la segunda vez que se encuentran. Y recordemos, bueno, y también creo que fue hace un año, más de un año que estuvo en ese lugar el presidente Gustavo Petro. Y esto ya, esta última, pues a puertas de su salida, que ya entregaría básicamente la presidencia el 7 de agosto.
0: Pues sí, mire, con el Papa Francisco, que se reunió también cuando estuvo como candidato el presidente Gustavo Petro, luego ya como presidente, y pues ha tenido la oportunidad también de reunirse con el actual Papa, que es León XIV. Con ambos, pues ha tenido esa posibilidad de encontrarse, que no es tan fácil, ¿no? Que se abra esa agenda para que lo atiendan en el Vaticano, para que el mandatario se pueda reunir. Recordemos que el Papa León XIV tiene algunos orígenes latinos y por eso también esa afinidad con nuestro país, con Colombia. Tiene mucha afinidad con Perú.
3: Sí, señor, efectivamente se presentó este diálogo y bueno, ya ahí también hay posteadas diferentes fotografías. Él siempre estuvo con dos niños, dos menores de edad, y lo que han dicho algunos medios es que serían las nietas del presidente Gustavo Petro, porque en todo el recorrido estaban estas dos niñas.
0: Que es que él tiene familia en Italia,
3: ¿recuerdo? Sí, una de las hijas de él, y hay dos niñas que siempre estuvieron ahí en ese lugar y que llamó la atención, y son las nietas del presidente Gustavo Petro.
0: 12:42, volvemos a la región. Se ha desarrollado una sesión en el Consejo de la Ciudad de Popayán. Se ha hablado especialmente de el Centro de Bienestar Animal. No han quedado muy conformes los concejales con los pronunciamientos o el informe entregado por la Secretaría de Salud frente al funcionamiento de este lugar. Lo que sí se ha hablado es de esa ruta de atención para las denuncias de casos de maltrato animal, unas que se establecen ya por la fiscalía, por la policía, hay quejas porque dan como línea de atención el 123, que a veces no funciona y no direcciona para estos casos. Se ha aclarado desde la Secretaría de Salud que cualquier funcionario integrante de la policía debe atender ese tipo de situaciones, y no solo la policía ambiental. También se ha indicado que hay un procedimiento que acompaña a la misma alcaldía, y ha hallado como fruto que personas sean sancionadas que han sido acusadas de cometer estos delitos, en este caso el maltrato contra animales en la capital caucana. Al menos unos tres casos pues ya se ha dado a conocer. Escuchemos a Natalie Muñoz, ella es profesional universitaria de la Secretaría de Salud de Popayán.
4: Como le hemos mencionado anteriormente, tenemos dos rutas dentro de la Secretaría de Salud. Una es la ruta de atención que se da dentro del Centro de Bienestar Animal, que es para animales en condición de alta vulnerabilidad. En ese sentido, son los animales que son atendidos por la Secretaría de Salud y por el equipo del Centro de Bienestar Animal. Para ello hemos priorizado animales que se encuentren en estado de politraumatismo, animales o hembras lactantes o animales que por su condición lo requieran. Y tenemos una segunda ruta que también la hemos diseñado y también ya fue aprobada para realizarse bajo acto administrativo, que es la ruta de atención por casos de maltrato animal. Y en este sentido queremos ser muy claros, la Secretaría de Salud Municipal no atiende casos de maltrato animal. La competencia directa, según la ley 2455 del 2025, es la ley conocida como Ley Ángel, es de la Policía Nacional, y no únicamente la Policía Ambiental. La ley es muy clara al mencionar que cualquier miembro de la policía está en la capacidad y competencia para atender un caso de maltrato animal. Por eso pues también es bueno que el gremio animalista pueda conocer esta ruta y pueda conocer también de fondo lo establecido por la Ley Ángel. En ese sentido, la ley establece y la ruta que hemos diseñado, el primer canal es la Policía Nacional a través de la línea 123. Una vez la Policía Nacional atiende el requerimiento, hace un enlace con la Secretaría de Salud, en donde nosotros remitimos un equipo de médicos veterinarios, quienes son los que evalúan el tipo de lesión. Si el animal que encontramos es un animal que está en graves condiciones, iniciaremos, el veterinario evalúa, da un diagnóstico y el equipo de abogados de la misma secretaría trasladará el proceso a la Fiscalía General de la Nación por el delito de maltrato animal, y ahí se cursará pues todo el proceso en adelante. Si las lesiones que determinen el equipo de veterinarios son lesiones leves, por ejemplo, el perrito que mantiene en el balcón, el perrito que es golpeado pero no demuestra físicamente algún tipo de lesión, hay dos vías: iniciar unos compromisos con la Secretaría de Salud con un término prudencial, o en su defecto trasladamos el proceso al inspector de policía. Gracias a Dios, la Secretaría de Salud y la Administración Municipal ha avanzado bastante y hemos tenido ya sanciones por la inspección de policía. Tenemos 4 procesos que ya sancionaron ante el inspector. 1 por una pastora alemán que era atacada con un taser. Ese proceso salió, pues sancionaron al infractor por una multa de 3.500.000 aproximadamente. Tenemos un segundo caso de una persona extranjera a la cual se le hizo el retiro de unos animales. En esta persona también salió el segundo fallo aproximadamente por 25 millones de pesos. Tenemos un tercer caso que es el caso de los equinos que estuvieron en el Centro de Bienestar Animal, equinos que ingresaron por presunto maltrato animal, posteriormente pues alteró un poco la guía de movilización, se inició captura por parte de la policía y este caso salió aproximadamente por 80 millones de pesos. Los equinos también ya fueron entregados en adopción.
0: ¿Qué hay forma entonces de sancionar, en este caso al menos de manera económica, monetaria, a quienes cometen esos casos de maltrato animal en la ciudad de Popayán? Es lo que ha indicado Natalia Muñoz, es funcionaria de la Secretaría de Salud del municipio, lo que se ha dicho también por parte de

0: emprendimientos curiosos. Y es que en México hay un caballerísimo que decidió vender muchos helados. Por cierto, que se ven deliciosos, porque él realiza normal el conito que usted ve en los helados, los conitos pues de esa harina tostada. Pero cada equipo tiene todo el comestible de sus regiones. Entonces, por ejemplo, que a Colombia le gusta el banano y le gustan las fresas y bueno, todo eso. Entonces le pone ahí, arriba le pone su banderita, lo decora hermoso y además con unos toppings hermosos y a los lados unas pepitas dulces. Pero fíjese que el más curioso tiene que ver con México precisamente, y es porque allá la decoración, a diferencia de que acá uno le ponen chocolates y bueno, lo que más le gusta en cada país, en México les ponen unos ¿usted conoce los chapulines? Chapuletes, bueno.
1: Los chapuletes, sí.
0: Esos chapuletes los disecan y, bueno, los tuestan, los hacen así como con caramelo y los ponen allí sobre el cono en los helados. Y creo que, no sé, a muchas personas, pero yo de ver todos los helados me antojé, pero cuando vi este como que dije, no se ve tan apetitoso. Sin embargo, ya las personas que van o han ido a comer allá dicen que es delicioso, que son unos chapuletes muy crocantes y además muy dulces que le están poniendo. Este especial y la diferencia que trae, que es el de México, y por supuesto con su lado picante que tiene estos helados. Son los emprendimientos insectos comestibles que se han vuelto la tendencia también en estos postres durante este mundial, gente que le saca provecho también a estos eventos.
1: Pues mire, de todo, ¿no? De todo sucede, esas helados bastante raros. En Colombia, ¿qué podríamos hacer? ¿No? Un helado de... Es que acá también los chapuletes representan mucho por el chapulín colorado a los mexicanos, pero acá...
0: Pobrecito, no, pero acá no mataríamos a los chapuletes. Mm. Acá hay hormigas.
1: Las hormigas.
0: Rabonas, sí.
1: Sí, imagínate una hormiga culona en un helado, como la uva pasa. ¿Usted conoce a Shrek? ¿Se dice Shrek, el de la película?
0: Shrek.
1: Sí, el muñequito verde, ese grandote, un poco feito.
0: Feito.
1: Él trató de emprender, o sea, que usted habla de emprendimientos, mire, él trató de emprender, pero quebró. ¿Y sabe por qué no pudo él poner una tienda?
0: Uh-uh.
1: Shrek no pudo poner una tienda. ¿Sabe por qué?
0: ¿Por qué?
1: Porque estaba con Fiona. ¿No?
0: No.
1: Porque su esposa era Fiona.
0: Su esposa
1: era Fiona. Entonces él trató de poner la tienda, pero la esposa era Fiona.
0: Entonces, no, ese sí no lo podía entender rápido.
1: Quebró
0: lo
1: la tienda. Por eso, Fiona. Fracaso. Troy puso con la tienda.
0: Fiona.
1: Su esposa era Fiona. Y lo entendió.
0: Quebró con Fiona.
1: Cerramos con música.

los oyentes para finalizar nuestro programa y también para finalizar nuestra sección musical el día de hoy, que hemos estado recordando este Día Mundial de los OVNIs, les traigo esta excelente canción, Motorway to Roswell, de los Pixies. Pues les cuento que esta canción narra la historia de un extraterrestre que llega a la Tierra buscando refugio y termina en una situación trágica. La letra describe cómo este ser, en su intento de encontrar un lugar seguro, se enfrenta a una serie de adversidades que culminan en su captura y confinamiento. Muchas referencias en esta canción que indican que el extraterrestre fue capturado por fuerzas militares y su existencia fue documentada y archivada, posiblemente aludiendo a teorías de conspiración sobre el Área 51 y el incidente de Roswell. La canción también refleja una crítica a cómo algo que inicialmente parece prometedor puede volverse desastroso, una metáfora de las expectativas humanas y la realidad.

Interesante canción, Motorway to Roswell de los Pixies. También quiero finalizar este espacio musical invitándoles a ver El Día de la Revelación, una película que hace poco se estrenó de Steven Spielberg y que también trata de esta temática, Carlos, y que nos pone a pensar mucho más de pues eso de que no estamos solos, ¿no? De que realmente hay vida en otros planetas, pero también que nos pone a reflexionar sobre qué tan humanos somos los seres humanos, valga la redundancia. Porque de verdad que ante este tipo de cosas y ante posibles vidas en otros planetas, lo que nos queda por preguntarnos es qué tan humanos somos nosotros. Con esto los dejo con buena música de los Pixies aquí en Unicauca Estéreo.

De esta manera estamos llegando al final de Al Instante por hoy. A nuestros oyentes, como siempre, gracias por la sintonía, gracias por elegirnos y nos escuchamos mañana.

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3: Es 1:00 p.m.

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1: 2026, estamos a un día, a un poco más de 24 horas del cuarto partido de la selección de Colombia en el Mundial, 16avos de final, frente a la selección de Ghana. Otra vez en el horario habitual de la 1 de la tarde, que es el horario que a todos nos gusta. Lo que pasa es que por motivos del Mundial tenemos emisiones especiales del Pulso los sábados, los domingos y en horas que tienen que ver con la programación de partidos. La frase del día: el precio real de algo es la cantidad de vida que entregas a cambio. Henry David Thoreau. Don Steven Arce, ¿cómo le ha ido, hombre?
2: ¿Cómo le va, don César Augusto? Muy bien, muchas gracias, bien y mejorando. Estamos hoy acompañándolos aquí en el Pulso del Fútbol desde Nueva York.

0: millones de dólares. Y ojo que la continuación del contrato de Messi Steven con el Inter Miami incluye un porcentaje, creo que la mitad, de una franquicia nueva en este fútbol americano que cada vez es más nutrido, cada vez tiene más proyección, cada vez es más sólido y cada vez encanta más aquí en Estados Unidos.
1: Sí, imagínense que ayer 18 puntos subió el rating 1.8 más, casi 2 puntos, versus el anterior partido de Estados Unidos. Así que cada vez más hay oyentes, televidentes, audiencia de este deporte aquí en territorio americano.
0: Bueno, Steven, debo comenzar con la noticia de Millonarios que suministrábamos ayer. Ayer decíamos en El Pulso que Millonarios no estaba en venta, pero que si aparecía una oferta tentadora, seguramente que iban a dialogar y a conversar. Pues ayer algunos colegas hablaron de que Millonarios ya se había vendido y resulta que Millonarios no se ha vendido. Millonarios no se ha vendido, para que los hinchas y la gente lo entienda claramente. Voy a contar la historia, que ayer, digamos que la
1: es que uno no vende un equipo de fútbol así nomás, ¿no? Eso me imagino tiene un trámite y
0: ni siquiera
1: y
0: un estudio Pereira previo. Que apurado. ¿Usted se acuerda del
1: claro,
0: Pereira?
1: Claro, eso no es vender una guayaba.
0: Que vendieron, que no sé qué. No. Claro, mire, claro. La venta de la Equidad se demoró un año, la que hizo el actual presidente de la Dimayor, don Carlos Mario Zuluaga. Y la verdad es que las ventas en el fútbol colombiano son muy poquitas. La venta de la Equidad, la venta del Huila, estando en segunda división. Vamos a hablar de cifras para que comparemos la situación de Millonarios. La Equidad se vendió en 20 millones de dólares. Un equipo sin hinchas, un equipo sin historia.
1: América se llegó a vender hace 12, 13 años también. Tulio lo compró.
0: Bueno, pero digamos que en la última década, Steven, claro, América uh-huh. se vendió, el Deportivo Cali se vendió. Bueno, el Deportivo Cali es una de las ventas recientes más importantes en la historia del fútbol colombiano.
1: Cambiando de sociedad.
0: Más importante. Claro, porque primero se volvió sociedad anónima, era la única manera que tenían de vender la propiedad del equipo, y ese fue un proceso largo y demorado, y ya hay nuevos dueños en el cuadro Deportivo Cali. Entonces son, en los últimos 10 años, el Cali, que recuerde, la Equidad, y el Atlético Huila, que se vendió en una cifra cercana a los 9 millones de dólares, estando en la segunda división, a los ecuatorianos de Independiente del Valle. De resto, Steven, yo no recuerdo otra venta en los últimos 10 años del fútbol colombiano. A ver, bueno, no, el Real Cartagena ha cambiado de manos. El Real Cartagena ha cambiado de manos y creo que el Cortuluá también. Me parece que Nacho Martá vendió alguna parte del equipo Cortuluá. Pero bueno, volvamos al tema Millonarios. Ayer contábamos que los accionistas de Millonarios, los mayoritarios, que tienen un 86% del club, no están interesados en vender, porque entienden que el negocio del fútbol hoy es importante en el mundo, crece y puede llegar a ser rentable si se maneja bien. Además, los accionistas de Millonarios son accionistas de otros clubes internacionales en el mundo entero. También tienen una excelente relación con don Jorge Mas, que es uno de los dueños del Inter Miami.
1: Propietario del Inter, porque es el que más acciones tiene también, mucho más que Beckham.
0: Correcto. Entonces, Millonarios, los máximos accionistas, que es el grupo Amber, no está interesado en vender. Pero si hay compradores que quieran a Millonarios y la oferta es tentadora, como lo contábamos, pues seguramente se sientan, conversan, evalúan y deciden. Les contábamos, Steven, que hay dos grupos inversores norteamericanos muy poderosos, muy grandes, que quieren invertir en el fútbol colombiano. Y quieren a un equipo como Millonarios, que se pelea con Atlético Nacional la grandeza institucional. Ya sabemos que la Deportiva pertenece a Nacional por títulos y demás, pero que los dos están en una situación semejante en lo que tiene que ver a la composición y al hecho institucional, creo que puede ser. Entonces se interesaron en Millonarios y uno de esos grupos empezó a tantear el negocio con allegados al cuadro embajador y con los propios dueños, y hablaron de una cifra que podía rondar entre 70 y 80 millones de dólares. Ayer los colegas que afirmaron que ya se había vendido Millonarios, cosa que no es cierta, hablaron que se había vendido en un 86% por 65 millones de dólares. Falso, tampoco es cierto. Y yo no sé, Steven.

0: Lo plantea usted que es un financiero bravo.
1: No, no, no, pero mis finanzas son, o sea, usted está hablando de 70 millones de dólares, mis finanzas son de 100, 200 dólares, señor Londoño, por Dios.
0: Bueno, pero eso es como el jugador del casino. Usted no ha visto que uno llega con 100 dólares, los pierde y sale corriendo, en cambio el jugador casino hasta empeña el reloj. Pero bueno,
1: tire las cifras a ver qué hacemos con ellas.
0: Entonces, a ver usted cómo. Se manejó una cifra entre 70 y 80 millones, que es lo que podría poner a pensar a los directivos de Millonarios. No 65 millones por una venta que no se ha hecho, que no se ha realizado. Eso no se hace de la noche a la mañana. Ahora, Millonarios vienen ofreciendo por Millonarios hace varios años, no de ahora, hace muchos años, pero como les hemos dicho, para configurar una negociación de este tipo se necesita mucho tiempo, muchas coincidencias y muchos acuerdos. Entonces, para empezar a conversar, hay una oferta entre 70 y 80 millones de dólares, pero es una oferta preliminar, inicial, es un interés tanteado a través de una cifra, a ver si a los directivos de Millonarios les interesaba. Y evidentemente les interesa, y podría haber una conversación de por medio en los próximos días, ya un acercamiento, pero nunca una venta y menos una negociación totalmente resuelta. Es simplemente una posibilidad, una alternativa que se plantea más del lado del comprador que del lado del vendedor. Ahora, yo le pregunto, hablemos de 80 millones de euros, de dólares, cuatro veces más de lo que vale o lo que vendieron la Equidad. ¿Usted cree que Millonarios vale cuatro veces más que la Equidad?
1: Hasta cinco. No, Millonarios vale
0: hasta
1: muchísimo.
0: Muchísima plata.
1: Yo creería que es un equipo de 100 millones de dólares fácilmente. Lo que pasa es que usted encuentra el comprador, ¿no? Yo creo que un equipo como Millonarios debería costar eso, pero encuentro un comprador de 100 millones hoy en el mundo. Entonces la oferta que arranque desde los 70 y que de ahí para arriba pues se pueda negociar algo, me parece muy buena oferta. Ahora, esto pasa por la voluntad de los dueños de Millonarios, de saber qué quieren, ¿no? De si les interesa o no venderlo. Finalmente, pues el mundo se mueve por los buenos negocios, y si es un buen negocio, finalmente concretarlo. Y obviamente, me imagino yo también, si se llega a concretar en el futuro, sea ahora o en unos años o en algún momento, que sea para un grupo que pueda invertir, que pueda sostenerlo, que pueda mantenerlo competitivamente como ha sido los últimos años. O sea, uno puede hablar o criticar positiva o no la manera en la que se ha desempeñado el equipo deportivamente, como en todos los equipos del mundo, a veces unas buenas temporadas, otras malas, pero que ha sido competitivo en su mayoría de veces durante los últimos años, ha sido competitivo. Entonces eso también
0: bueno,
1: es importante.
0: Mire, Steven, sí, vamos a la pausa, les voy a dar una cifra que saqué del grupo Fenway Sport Group, que es el grupo que maneja los golfistas, que maneja varios equipos en los Estados Unidos, sobre una investigación de mercado que se hizo en el fútbol para la MLS, a propósito de que usted está en el Inter Miami.
1: Ya está, pero César, ya está imposible, porque es que la MLS San Diego pagó 500 millones de dólares por tener un equipo en la MLS, 500.
0: No, por eso, ya le voy a dar las cifras que manejan en el tema fútbol, pero también las cifras de gente que se ha quebrado invirtiendo en el fútbol. En un momento.

0: 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En Caracol Radio son las
1: 1:11 p.m.
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7: Mire, el mejor cambio es el que se puede dar pensando en el fútbol como objetivo. Después del campeonato del mundo, después de lo que está haciendo Colombia en este certamen, los jugadores colombianos valen más, los equipos colombianos valen más y el fútbol colombiano, nuestra liga, vale más. O sea que el tema de los derechos de televisión para la próxima temporada, a partir del 2027, seguramente que puede tener alguna modificación.
8: Y César,
7: en torno a la licitación que está esperando WIN para saber si iguala o no la mejor oferta a finales del mes de agosto.
8: Y parece, todo indica, y lo hablé con un colega mexicano aquí que cubre para una cadena estadounidense que tiene intereses en la liga colombiana. Una gran cadena de Estados Unidos está mirando para Colombia.
7: Es que hay ofertas por los derechos de televisión. La gente dice que no las hay. Hay ofertas y cuando se cierre la primera parte licitatoria que podría igualar WIN para quedarse con los derechos, pues veremos cuál es el monto de la cifra que están manejando. Hoy el fútbol colombiano tiene un costo para el dueño de los derechos de televisión, que es una sociedad y mayor WIN, de unos 55 millones de dólares. Los directivos del fútbol colombiano en un determinado momento pensaron en 200 millones, están locos, no vale esa plata, se desproporcionaron. Difícil. Completamente. Pero hoy están aspirando a tener por lo menos el doble de lo que se pagó en los años anteriores con el contrato que se vence en diciembre de este año. Pero bueno, ese es tema de otro costal. Volvamos al tema fútbol y al tema millonarios. La empresa Fenway Sport Group de Julián Ward, que maneja Tiger Woods, a McElroy, que es dueña del Liverpool, de los
8: Boston, amigos suyos, Ribbons, con los que usted va a jugar golf,
7: de la NASCAR, de los Penguins, de la NHL, tiene canales de televisión. Bueno, es algo parecido al grupo Amaury, que es el dueño del equipo, de la Parisien, del Tour de Francia, del Giro de Italia, de la Vuelta a España, de las maratones, del circuito europeo de golf. Son conglomerados, grupos que tienen un poder enorme. Pues esta empresa, Fenway Sports, sacó un estudio de mercadeo de la MLS. Dice que la liga que más crece en el mundo es la MLS, que el fútbol es el segundo deporte después de la Fórmula 1 que más ha experimentado crecimiento en el último año. Y estamos hablando de junio a junio, es un informe reciente. Y dice además que aunque el fútbol tiene un aumento cercano al 35% con respecto al año anterior, escúcheme la cifra, 35%, claro, estamos en año del Mundial y ese año maneja unos arrastres y unos impactos que son muchísimo mayores, pero crece 35% con respecto al mismo periodo entre el 2024 y el año 2025.
8: César,
7: pero
8: también dice, yo estoy convencido de algo, yo estoy convencido que el fútbol colombiano todavía tiene muchísimo para crecer, muchísimo para explotar, pero el producto pues hay que mejorarlo, ¿no? Hay que maquillarlo en el buen sentido, hay que darle estatus.
7: De acuerdo, hay que darle, hay que volverlo más atractivo, hay que volver los estadios cómodos, hay que mejorar el espectáculo, hay que mejorar las canchas que son fundamentales, hay que mejorar los estadios y hay que empezar a pensar como pensó en algún momento el Deportivo Cali en tener su propio estadio. Yo sé que es una situación costosa y complicada para el fútbol colombiano, pero en eso hay que pensar si queremos darle niveles de valor más alto al fútbol colombiano, así como lo están manejando y como las cosas están en este momento, pues seguramente que están perdiendo la posibilidad de tener una valorización mucho mayor en el mercado internacional y en los mercados del mundo. Pero entonces, vuelvo a Millonarios. El tema Millonarios, yo la verdad es que creo que no vale cuatro veces más que Equidad. Yo creo que vale más, y usted ya manejaba cifras que creo que son las que pueden establecer un poco el real costo del equipo. Ahora, que una cifra distinta y por debajo de la que mencionó Steven pueda seducir los dueños, no me cabe la menor duda, porque Millonarios económicamente ha sido un buen negocio para los inversionistas y para el grupo Ámbar, que no se nos puede olvidar, lo agarró cuando tenía 28 mil millones de pesos en déficit y cuando el equipo estaba a punto de caer en ley de quiebra, estaba en una situación terrible, no había con qué pagarle a los empleados ni a los jugadores, las deudas eran muy grandes, vino José Roberto Arango, le hizo una reingeniería al equipo, llegaron los nuevos dueños y salvaron la institución. Eso lo hemos visto en varios casos. Kenwood de la Montaña con el Once Caldas. El Once Caldas tenía 25 mil millones de deuda y llegó Jaime Pineda con
8: Kenwood. Oye, América, Tulio, uno puede decir lo que sea de Tulio, César.
7: Claro, por supuesto.
8: Sí, no, uno puede decir lo que sea de Tulio, pero institucionalmente, digamos que el trabajo es muy bueno. Y Eduardo Méndez en Santa Fe también, la deuda de Santa Fe era gigante y Méndez lo ha sabido llevar.
7: También, y mencionemos otra, el grupo guatemalteco que compró al Deportivo Cali. El Cali hasta hace dos meses tenía una deuda de 110 mil millones de pesos. 110 mil millones de pesos. Y son grupos que llegan, que salvan los equipos, que desafortunadamente, pues contratando y manejando y administrando, cada año no salen campeones porque eso no es fácil, pero que por lo menos en el tema financiero y en el tema económico vuelven las instituciones. Empresas sostenibles, empresas que pueden vivir y que no tienen angustias económicas y que le garantizan el sueldo a los jugadores. Vamos a hacer una pausa y vamos a hablar del campeonato del mundo, pero ratifico, Millonarios no se ha vendido, hay negocios, hay intereses, pero no se ha vendido y ese proceso es bastante largo. Ya seguimos.
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0: 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En Caracol Radio son las
1: 1:19 p.m.
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7: Bueno, una buena experiencia es la que estamos viviendo en Kansas. Ayer se retrasó el vuelo mucho porque hubo una tormenta en Miami impresionante y llegamos después de la medianoche aquí a Kansas, una ciudad que no está tan caliente como Miami.
8: Pero ciudad tranquila, ¿no?
7: Húmeda como Miami, muy tranquila, pues la verdad es que no hemos visto mucho, yo no conocía Kansas, Steven, pero es una ciudad totalmente tranquila, 30 grados centígrados a esta hora, y les vamos a ir contando un poco las experiencias.
8: 22.000 colombianos
7: que tenemos aquí.
8: 22.000 colombianos viven en Kansas. Hay, por supuesto, muchos más colombianos en los alrededores, obviamente, porque pues las grandes ciudades o las ciudades tienen mucha zona rural que al final suma, todo suma.
7: Claro, ayer por ejemplo, Steven, el avión venía repleto de colombianos, gente contenta,
8: me imagino, optimista,
7: otros diciendo llegamos hasta aquí porque se nos acabó la plata, se nos acabó el tiempo. Es que es bien costoso venir al campeonato del mundo. Primero, los costos del país son altísimos. Segundo, el precio de la boletería es exorbitante, exagerado, desproporcionado, me parece a mí. Y en la reventa el asunto es bastante fuerte. Mire, Esperanza Rosso, considero que el verdadero peligro para la selección Colombia radica en la táctica y agresividad que los africanos desplieguen en el campo de juego. Ya, Esperanza, vamos a analizar ese tema táctico y de cómo afrontar el partido ante el Congo.
8: César.
7: Esta mañana, sí.
8: No, una de última hora, es que acaba de salir y lo habíamos hablado ayer. Millonarios informa que se prorroga el contrato del capitán David McAllister Silva hasta final de año. Lo había adelantado usted ayer. Entonces, 6 meses más para McAllister Silva. Me parece una buena decisión de parte de las dos partes.
7: Ayer lo comentábamos, Steven. Era una muy buena decisión de McAllister, que quería un contrato de un año. ¿Pero a dónde se va a ir McAllister? ¿A jugar a otro equipo?
8: No tiene sentido.
7: El cariño por parte de la hinchada, el reconocimiento. Mire, además, si McAllister quiere, se queda no sé cuántos años más en Millonarios, no jugando, por supuesto. Pero McAllister tiene que entender, y se lo digo con todo cariño, que el tránsito de él a la dirección técnica o a la dirección administrativa está servido en Millonarios, y Millonarios le puede brindar todas las capacitaciones y el conocimiento necesario para que continúe activo en el fútbol desde otro ángulo y desde otra posición. Me parece una gran decisión la de McAllister, y celebro perfectamente, y lo celebra también la hinchada, estoy seguro, que se quede otros 6 meses. Ahora, si la rompen los 6 meses, Steven, pues que le hagan el contrato por otros 6 meses o por un año más, ¿no?
8: Sí, cada 6 meses se va renovando. Eso pasa con todas las figuras que van llegando a cierta edad. O sea, le pasa a LeBron James. No le va a pasar a un jugador colombiano.
7: Imagínese, LeBron, que ya cambia de equipo oficial
8: cada
7: en
8: nada.
7: Las próximas horas, ¿no?
8: Sí.
7: Cada nada. Bueno, entonces, Esperanza Rosso, ya vamos a analizar el tema. Nelson Rodelo, tengo una pregunta. ¿Es la FIFA la que decide los uniformes? Porque veo que Colombia juega siempre con uno distinto, y mañana contra el equipo de Ghana va a jugar de camiseta amarilla, calzón azul y medias rojas. Sí, lo decide la FIFA. Hay una comisión que tiene que ver con el contraste en televisión y con el tema visual cromático que generan los uniformes. Entre otras cosas, el de Bélgica me encantó muchísimo ayer. Ahora les cuento la historia.
8: Qué bonito.
7: El uniforme de Bélgica.
8: Que tiene aunque guía Félix de Bedú diciendo que no le gustaba ya mucho, ¿no? Que no le gustaba del todo. Pero es bonito, sí. Lo que pasa es que tiene unos colores que para el futbolero tradicional son difíciles de combinar o son difíciles de asimilar. Pero es una gran camiseta. A mí, la de Japón me parece bellísima.
7: No, la de Japón con esas líneas de colores sutiles es de una elegancia y de una categoría inmensa. Y vi por aquí la chaqueta de Japón, espectacular. Le iba a llevar una de regalo, pero no existían para niños, entonces me abstuve.
8: César, la S y yo le mando a cortar, no se preocupe, yo la recibo con todo el afecto.
7: Bueno, pero la voy a buscar.
8: Por favor, por favor.
7: Mire, Miguel Saabo dice, ¿ustedes me pueden explicar cómo es el tema del fuera de lugar automático? La pregunta es, ¿al juez de línea le dicen del VAR que levante la banderola? No, eso es automático. Ellos tienen unos relojes y tienen también una información sonora en los apuntadores que tienen, que contienen cámaras para mirar todo lo que está pasando y graban el entorno cercano. Y simplemente el fuera de lugar, hay una chicharra. Yo le digo la chicharra, no conozco cuál es el pito, pero hay un elemento que suena, que le dice al juez de línea, al asistente, que es fuera de lugar, al árbitro también, y de inmediato se sanciona. Por eso la...

0: se ha cortado excesivamente. Aquí hemos visto cuántas jugadas que le haya tocado ir al juez a verla en el VAR. Muy pocas, ¿no? Bastante
1: pocas. Muy poquitas. Y el VAR casi que decide. Por ejemplo, ayer en el partido de Inglaterra contra Congo, el VAR decidió una jugada de falta. Una jugada que pudo ser penalti, el árbitro conversó con el VAR y el VAR fue el que la decidió. A mí me pareció curioso, porque es el árbitro el que tiene que decidir, pero ayer la decidió el árbitro. Mire, así rápidamente para hablar de Colombia. Inglaterra 2, Congo 1. 75 minutos de sufrimiento para Inglaterra, que hizo un partido correctísimo, muy bueno, y que le insistió a una fórmula: el centro cruzado y el cabezazo. Y con esa fórmula destrabó todo, marcó el 1-1 porque Congo comenzó ganando, gol de Harry Kane, y después gol de Harry Kane con una actuación espectacular de Anthony Gordon, que hizo las dos asistencias, había entrado, resolvió el partido. Cuando tiene Steven a Harry Kane, duerme tranquilo.
0: Sí, César, pero a mí no me mató Inglaterra. Es decir,
1: no, pero
0: lo intentó,
1: es que
0: obviamente.
1: No es fácil, Steven.
0: Sí, es cierto, pero
1: por eso, mire, hay mérito del triunfo de Colombia.
0: Anthony Gordon y Bukayo Saka fueron las claves de esa remontada. Sin esos cambios, no, pero Bukayo Saka, por ejemplo, participó también en el segundo gol, estuvo en la jugada, no digo que hizo la asistencia, pues estuvo en la jugada, y tuvo tres pases claves en los últimos 15 minutos, y ahí fue que ganó el partido el equipo. No, Anthony Gordon fue, creo que después del propio Harry Kane, la máxima figura del partido. Ahora, Inglaterra sigue siendo candidata.
1: Y para el técnico, pues lógicamente para Tuchel una actuación notable, porque los cambios decidieron. Estados Unidos le ganó 2-0 a Bosnia, muy flojito Bosnia, muy malito Bosnia. Estados Unidos sigue superando todos los exámenes. Balogun hizo el primer gol, fue expulsado al minuto 64 por un pisotón, y el otro lo hizo Tillman, que sigue siendo notable. Y lo que me dolió,
0: sí,
1: en
0: pero
1: el
0: se
1: alma,
0: quedan sin el goleador, César, se quedan sin, se el, quedan goleador. Sin el goleador. Estados Unidos está muy preocupado por eso. Enfrenta a una Bélgica a la que yo creo que le pueden ganar. Bélgica,
1: correcto,
0: sufrió,
1: y Bélgica
0: mucho
1: le
0: en
1: ganó
0: ese partido.
1: A Senegal 3-2. ¿Cómo se va a dejar sacar del bolsillo Bélgica el partido, Steven? Ganaban 2-0
0: Senegal
1: hasta el minuto 85 Senegal. Los africanos se dejaron sacar el partido del bolsillo. Y en el 87, en el 92, marcó Bélgica el 2-2. Se fueron a tiempo extra. Y al minuto 120 más 5, el árbitro pitó un penalti. ¿Sabe que tengo muchas dudas con el penalti? Porque primero hay una falta afuera y después el jugador con la inercia sigue hacia adentro y tumba dentro al otro jugador. ¿Usted cómo la vio?
0: No, para mí es penal. Para mí es penal porque no creo en esa falta afuera. Y coincido hoy con el análisis que hizo el New York Times de la jugada, donde dicen que no hubo una acción previa y que es una falta dentro del área. Entonces, para mí es penal, está bien sancionado. Pero entiendo que haya discrepancias sobre la jugada. Destaco dos jugadores que me encantaron en esa Bélgica. A Tielemans es obvio, por obvias razones. Claro. Y el otro, Leandro Trossard, que le ha aumentado, es el jugador con más pases claves en el Mundial, aumentó tres más, solo en un partido tres pases claves más, y ya supera por cinco pases claves al segundo del campeonato. Es una verdadera amenaza siempre por izquierda, y un jugador de esos modernos, porque además recupera, cinco recuperaciones en el partido en área rival. Interesantísimo lo de Trossard, que anda en un gran nivel.
1: Qué bueno. Y Julián Quiñones, el goleador y la figura de México en el Mundial, dijo que el hecho de que no estén algunos jugadores en Europa no quiere decir que no trabajen al máximo. Ya seguimos aquí desde Kansas y desde Nueva York en El Pulso.
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3: Bueno, un buen rendimiento es el de Colombia. Un abrazo para Marcos Gómez, el hombre del tributo a Carlos Vives, nos está escribiendo. Me habla sobre lo que sucedió con el técnico del Congo después del partido frente a Inglaterra. El
4: Uy, jefe qué duro.
3: Le comunicó que su padre había muerto. Fue una noticia.
4: No, realmente... pero César, mire, la gente se confundió y dijeron, pero ese comunicador, ¿cómo va a hacer eso? Qué torpe. No, el técnico sabía. Se lo estaba comunicando a los periodistas.
3: La gente
4: dijo, pero ¿cómo va a ser tan torpe de comunicárselo en medio de una conferencia de prensa?
3: No, él ya sabía
4: previamente.
3: No, y además, antes terminó el partido, atendió la conferencia de prensa, y después, pues lógicamente se reunió con la familia, pero fue muy duro para el técnico esa situación.
4: No, pues
3: el
4: claro.
3: Bayern contrató a Ismael Saibari, el jugador de Marruecos del PSV de 25 años, habilidosísimo, por 50 millones de euros. Y Edinson Cavani, a los 39 años, dejó Boca faltándole 6 meses de contrato. Bueno, don Steve.
4: Pues ya se había retirado, ya había anunciado su retiro.
3: Correcto. ¿Usted no le haría un coqueteo de Colombia a Cavani con 39?
4: No, Cavani ya está retirado. Cavani ya está jugando golf, a él le gusta el golf.
3: Pero Suárez se retiró también y volvió.
4: ¿Quién? Luis no se ha retirado. No, sí ha habido muchos jugadores que se retiran y vuelven, pero Luis no.
3: Bueno, Messi se retiró dos veces de la selección argentina.
4: César, ¿vos viste lo que se comía Cavani en Boca? Era una cosa de locos. Ya pasó su época.
3: Había un mano entre lo que se comía Cavani en Boca y Darwin Núñez en Uruguay. Era un mano bravo,
4: terrible. Bueno, pero al menos Cavani tuvo una época donde todo lo que tocaba lo mandaba a guardar. En el PSG era una locura de jugador.
3: Bueno, Steven, sí, un jugador de unas condiciones extraordinarias. Colombia mañana.
4: ¿Me deja hacerle una pregunta?
3: Kansas. Sí, señor.
4: ¿Me deja hacerle una pregunta? ¿A usted lo atemoriza que De La Fuente diga que Colombia es candidata a ganar el Mundial de Fútbol, sí o no, señor Londoño?
3: No me atemoriza. A mí el favoritismo y lo que está diciendo Cavani, lo que dijo Valdano ayer, lo que dijo Gary Lineker ayer, que hablaron maravillas de Colombia, lo de La Fuente es absolutamente disidente, además porque lo dijo aquí en el Mundial y en conferencia de prensa. Dijo, no lo teníamos como candidato, pero para mí hoy es candidato por la calidad de jugadores que tiene, por el fútbol que está haciendo, por la velocidad de sus atacantes. Fue un elogio. Yo más que temor, creo que me siento orgulloso de que este
4: equipo
3: tan maltratado, tan criticado y tan vapuleado por algunos en nuestro país tenga que salir del territorio colombiano para tener reconocimiento internacional. Claro, los resultados hacen parte del reconocimiento, pero cuando uno es periodista, tiene que estar enterado de lo que pasa internamente y de cómo se desarrolla el trabajo del equipo, y no subestimarlo y menospreciarlo y tirarlo a la basura como lo hacen algunos.
4: Bueno, pero yo estoy en la mitad, César, porque a ver, cuando se perdió y se perdió tan mal,
3: usted le daba.
4: Bueno, si quiere, bueno, póngame ahí si quiere, no tengo ningún problema.
3: Pero es que yo, venga, que con tres partidos haya llegado a la mitad, me alegra.
4: Pero es que no,
3: como dice su amigo Coria, el bus del tío Coria está con asientos libres todavía. Soria. Coria, el tenista argentino, una vez jugué con él.
4: Sí, uy, claro. Era grandadísimo. No sé si habrá cambiado.
3: No, era la superfigura, pero se lesionó y no pasó nada con él al final.
4: Bueno, como Marat Safin, una vez le pedí una entrevista y me contestó que casi me pegaba. Mire, César, esto es muy sencillo. Es que Colombia, cuando jugó mal, había que decir que jugaba muy mal. Y es que Colombia en unos partidos de la eliminatoria jugó muy mal. Entonces,
3: es que
4: no se puede decir que eran enemigos de la selección.
3: Decir que es un mal conjunto, que está mal dirigido. ¿Cómo van a decir? ¿Cómo van a decir, como un amigo mío que anda por aquí, cómo va a decir que es que Lorenzo acabó la competencia dentro de la Selección Colombia, por favor.
4: ¿Cuál amigo suyo? ¿Cuál amigo suyo que anda?
3: Don Diego Rueda. Don Diego Rueda, no, acabó la competencia. Pero ¿cómo que acabó la competencia? Es que eso no es llamando cada que un jugador hace 3 goles o 4 goles o es figura por allí o por allá. No, él consolidó un grupo, un equipo que fue lo que valoró el técnico De La Fuente y lo que valoró Lineker, un equipo que es lo que tiene Colombia. Bueno,
4: ahora Steven, César, analicemos. César, solamente para redondear la idea. Todo eso es maravilloso, todo eso es espectacular, todo eso se revalida solamente ganándole a Ghana. Solamente ganándole a Ghana, porque el favorito frente a Ghana es Colombia y el de la obligación es Colombia. Yo ya sé que Cabo Verde ha dado sorpresas, que Congo dio sorpresas, magnífico por ellos, pero nosotros no podemos permitir que Ghana dé sorpresas con nosotros. Entonces todos esos aplausos, todos esos elogios solo se revalidan ganándole al rival.
3: No, y los elogios y la gloria se consigue ganando, no hay la menor duda, y ganando en eventos como el Campeonato del Mundo. Lo demás eran partidos amistosos, lo demás, llámelo si quiere, eliminatoria, que era fácil porque clasificaban 6 de 10, pero aquí es donde se tiene que ratificar, y Colombia lo está ratificando con creces e increchendo, porque jugó bien para mí el partido contra Uzbekistán, bastante bien el partido contra el Congo y maravillosamente bien el partido frente a Portugal, así no haya ganado. Formación de Colombia, y sobre esa base vamos a analizar lo que es el juego frente a Ghana. Ya jugamos contra Congo. Camilo Vargas en la portería, Muñoz, qué sensación, y está en el ojo de los grandes equipos del mundo por la derecha, Mojica por la izquierda, Davinson y Lucumí, Lerma y Gustavo Puerta, James Rodríguez, John Arias, que está en un momento esplendoroso, John Córdoba, que creo que va a ir por Luis Suárez, y Luis Fernando Díaz, que sigue siendo destacado y sigue siendo elogiado en el Campeonato del Mundo. Una pausa y hablaremos de cómo podría ser el desarrollo del partido.
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7: 1:40 p.m.
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3: Bueno, un equipo que lo da todo es la Selección Nacional de Colombia. Steven, esta mañana no estuve de acuerdo en una entrevista que le hicimos con la gente de 6AMW a Farid Mondragón. Él decía que es más Ghana que Congo. Pero si uno mira, Congo es 46 en el ranking FIFA y Ghana es 75 en el ranking.
4: Históricamente sí ha sido más Ghana. Históricamente,
3: claro, porque además es el quinto mundial. Y uno fue séptimo. Pero Congo apenas es su segundo mundial. Pero en este momento, si hay un indicador que establece quién está mejor que otro, es el ranking FIFA, ¿o no?
4: Pues tanto que les tocó, a ver, a Ghana le tocó cambiar de entrenador, llamaron a Queiroz a última hora, Queiroz no fue el que clasificó a este equipo. Este equipo tiene en el último año solo una victoria, fue contra la selección de Panamá. O sea, son muchas cosas que nos indican que el equipo no anda bien. Sin embargo, pues confiarse sería lo último que podemos hacer, porque pues es un equipo competitivo y que tiene un par de buenos jugadores, ¿no? O sea,
3: no, tiene varios buenos jugadores.
4: No,
3: mire,
4: confiarse no.
3: El arquero es muy bueno. Azare es un muy buen arquero. Juega 4-1-4-1. Ese uno por delante de la línea de cuatro, Partey, que es un jugador alto, poderoso, que además juega en el fútbol español, habla español, juega en el Villarreal, es la clave del equipo, el eje distribuidor del equipo. Y tiene dos jugadores que son fundamentales en ataque. Semenyo, que va por la parte derecha, un jugador también de una buena condición, juega en el Manchester City, no es titular, pero juega bastante bien. Y Ayew, el de Leicester City, en el fútbol de Inglaterra. Yo creo que ahí está la base de este conjunto, que es rápido, que tiene buen manejo, tiene criterio, y usted sabe que Queiroz nos conoce, y a Queiroz le gusta un equipo que proponga y que tenga el balón.
4: ¿A Queiroz le gusta un equipo que proponga?
3: Sí.
4: Uy, ¿dónde? Todos los equipos de Queiroz han sido muy amarrete, César.
3: El Real
4: muy
3: Madrid amarrete. Era amarrete, el que dirigió, cero amarrete. Y la Colombia,
4: pues por eso
3: que
4: lo echaron rápido.
3: Un momento malo.
4: No,
3: ¿usted se acuerda del partido Colombia-Argentina de la Copa América?
4: Fue el 2-0, de eso. No. Solamente puede vivir de eso, porque de resto fue malísimo.
3: Que vivir de eso, ¿no? Lo que pasa es que después pasó lo que sabemos que pasó, el 6-1 ante Ecuador, el 3-0 ante Uruguay en Barranquilla, pero a Ecuador le gustan, a Queiroz le gustan los equipos que
4: no estoy de acuerdo. Es un técnico amarrete, es un técnico táctico, es un técnico amarrete y táctico que se va a encerrar, va a hacerle la misma táctica defensiva, ultra defensiva que a Inglaterra.
3: Esa es otra cosa.
4: Se le metió atrás. No le dio espacio.
3: Yo no creo que vaya a ser.
4: No le permitieron. Eso
3: yo
4: va a
3: no
4: ser.
3: Creo
4: un
3: que vaya a ser el Congo.
4: Eso va a ser
3: Inglaterra.
4: Una paridera, no señor Londoño. Una paridera no para hacer un gol.
3: No creo. Creo que va a intentar. Y vamos a ver cómo se da el partido. Colombia mantiene su idea, su esquema. El 4-2-3-1 o el 4-3-3, dependiendo de las circunstancias y de la manera como responde el rival, y va a proponer desde el comienzo, porque Colombia sabe tener la pelota, tiene altísima posición en el campeonato del mundo, ha generado oportunidades, pero la tiene que meter. Aquí si no perdonamos que no se meta, porque si no la metemos, sufrimos. Se nos acabó el tiempo, don Steven. Estamos en Kansas mañana con ustedes en el fenómeno del fútbol. Y hoy tendremos, lógicamente, partidos claves a partir de este momento. La programación de hoy contempla ya, a continuación, España-Austria. Transmite don JJ Trujillo. Portugal-Croacia con la voz joven de Colombia, don Jonathan Vargas, y Suiza-Argelia a las 10 de la noche. Gracias a todos, chao.
7: 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Thank you.

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0: desde Caracol Radio, bienvenido, ya estamos para otro juego. Empiezan a terminar los 16avos de final del Mundial. Hoy juega España.
1: Alegría. Entre

Italia, que fue una de las revelaciones de la Eurocopa de Naciones, pero todavía no muestra esa capacidad en el Mundial. Austria es el rival de España.

0: Hoy España, con la presencia de Yamal, se mantiene Oyarzábal, ya Dani Olmo como titular, la llegada de Porro nuevamente a la lateral. Novedades que tiene el equipo austriaco, don Mauricio Gómez.
1: Así es, Diego, 12 modificaciones en el equipo europeo, una en el sistema defensivo. Llega la formación, el central Kevin Danso, número 3, en lugar de Linar, que actuó el partido anterior con el número 15. Y la otra modificación es en el frente de ataque, la presencia de Michael Gregorich en lugar de Marco Arnautovic, que había sido titular en el más reciente compromiso del equipo austríaco.
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3: Escucha bien, compadre.

0: Vamos con la voz del partido, Ralf Rangnick, que es el técnico austriaco, sobre cómo derrotar a España y llegar a los octavos de final del Mundial.
1: Es uno de los equipos más fuertes del torneo que existen en el mundo. Campeón de Europa vigente y ya campeón del mundo. No han perdido un partido desde hace mucho tiempo. Tampoco les han hecho un solo gol en el torneo. Y con esto está todo dicho. ¿Cómo jugaremos contra eso? Pues ya lo verán.
0: David Alaba también sobre lo que significa jugar este defensor del equipo austriaco que estuvo o está en el Real Madrid.
1: Sabemos que España es un equipo con una enorme calidad. Individualmente tienen jugadores que pueden decidir partidos. Es sin duda uno de los favoritos. Sin embargo, vamos a resistir, a plantar cara, llevar nuestras fortalezas al campo y claramente así incomodar al
2: rival.
0: Y el técnico de España, el técnico de La Fuente, sobre las críticas que han llegado a España por su discreto nivel hasta ahora en el Mundial.
3: Con lo que nos hemos ofrecido hasta ahora, también estaba muy contento. O sea, quiero decir que en esa exigencia seguimos creciendo. Me encanta que se nos exija porque eso es que se espera mucho de nosotros. Y ahora lo que tenemos que responder es nosotros a esa expectativa, pues obviamente ahora no hay margen de error, es ganando el próximo partido.
0: Y este es el partido y cómo él analiza a su equipo que camina con sueños de repetir el Mundial que ganó en Sudáfrica 2010.
3: Yo he dicho siempre que para mí son los mejores del mundo y seguimos en esa línea, pero sí es verdad que tenemos enfrente y lo estáis viendo, estamos viendo cómo se está desarrollando este campeonato, la igualdad que hay, los resultados que están produciendo, que en otras circunstancias, como hemos dicho, las sorpresas, depende para quién, para mí no, y sabemos, insisto, que hay que dar la mejor versión, cometer pocos errores, estar en tu mejor día para que el rival no aproveche la oportunidad que va a tener seguro y le pueda hacer daño.
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0: Ya estamos aquí con la salida de los equipos. Vamos a tener los himnos en este momento, tanto de España como de Austria. Pero con la música de Austria, vamos a vivir la formación de este equipo que sueña con dejar en el camino al conjunto español.

0: austríaco tendrá Alexander Schalager en la portería número 1, 4 defensores, abierto por derecha Stefan Posch, número 5, por la banda izquierda Konrad Leimer, el jugador del Bayern Múnich, número 20, los centrales Kevin Danzo, 3, David Alaba, quien escuchábamos hace instantes, el otro central con el número 8, además es el capitán de terreno de juego. Más adelante dos volantes, Nicolás Seywald, número 6, con el número 4, Xaver Schalger. Y más adelante el volante enganche, Paul Wanner, 24, con el 18 abierto por derecha, Romano Schmidt. Y con el número 9, Marcel Sabitzer, va a estar intercalando posición con quien aparentemente arranca como centro delantero, que será el jugador Michael Gregoritsch, que es una de las novedades del equipo austríaco que llega como segundo del grupo en el que compartió con la selección de Argentina.
1: Así formará España en este momento.

0: Simón al arco, Pedro Porro, Pau Cubarsí, La Porre, Cucurella, los hombres del fondo, Pedri, Dani Olmo, Rodri, Yamal, Oyarzábal y Alex Baena son los integrantes del once español.
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0: Glenn Niver es el árbitro sueco central del partido España-Austria, nacido el 12 de octubre del 88 en Säter. Suecia es internacional FIFA desde 2016, dirige habitualmente en Allsvenskan, la primera división del

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0: amigos oyentes, buenas tardes. Aquí vamos iniciando esa tarde, comenzando para que usted vaya marcando la canción solicitando. Ya es tarde del jueves, prefín de semana, voy saludando a todos los oyentes. Hasta ahora van activos con nosotros a través de la caliente 88.4 FM, somos la emisora que te prende. En una tarde maravillosa del 2 de julio, sí señores, el 2 de julio, 2026, va corriendo rapidísimo el año. Ya superamos la primera parte, ya estamos activos en la segunda parte del año 2026. Así que con toda la actitud, con todo el dinamismo y con todo el optimismo posible, vamos a afrontar esta segunda jornada, este segundo round, de este jueves prefin de semana. Y por supuesto, acompañaditos de la caliente 88.4 FM, somos la emisora que te prende. Habilitamos desde ya el 321-620-6194, 321-620-6194, para que reporten sintonía, para que programen buena música, para que se dejen acompañar en sus tardes mientras camellas, mientras estás por ahí a esta hora de la tarde en la casa de pronto, mientras haces tus quehaceres, mientras estás en el negocio. Ahí está la caliente 88.4 FM, somos la emisora que te prende.
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0: las 2 de la tarde y 22 minutos.
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1: Avanza la tarde del jueves, prefin de semana, con la caliente 88.4 FM, la emisora que te prende. Tarde sabrosita. Recuerde que estoy activo en el 321-620-6194. Voy a saludar oyentes por acá a esta hora de la tarde. La gente por acá de los barrios, la gente aquí en Belalcázar que reporta sintonía, un abrazo para ustedes. La gente del Minuto, un abrazo para la gente del Minuto de Dios. Por ahí me piden música popular. Hágale, con mucho gusto, eso va. Más oyentes por acá en el 321-620-6194. Me piden algo de vallenatico. Hágale, con mucho gusto, también ya suena. La gente en www.lacalientepaes.com. Por aquí van activos, ¿está bien? Ya van a sonar sus canciones en esa tarde sabrosa de La Caliente 88.4 del FM. Venimos a hablar de octavos de final del Mundial, selecciones clasificadas, partidos confirmados para la siguiente fase, porque ya se definieron 5 encuentros de la ronda de octavos de final. Así que vamos a conocer cuáles son los partidos que ya están definidos para que estén ahí activos, porque se va poniendo más interesante el Mundial. 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

0: las 2 de la tarde y 43 minutos.
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0: es la tarde, avanza la caliente 88.4 FM mientras usted camella. Ahí vamos en su compañía, a ritmo de buena salsa, música tropical, música popular, merengues, bachata, música urbana y todo lo que a ustedes les encanta, solo en la caliente. Recuerde, sigo leyéndolos en el 321-620-6194, 321-620-6194 para que llegue, para que programe buena música y sigamos acompañaditos juntos como siempre. 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

0: las 3 de la tarde y 5 minutos.
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0: 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Es la tarde sabrosa. 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
1: 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Voy a saludar oyentes por acá, es ahora que reportan sintonía.
0: A través del 321-626-194, la gente que va interactuando con nosotros, va pidiendo buena música. Para que me piden algo de vallenatir. Vallenato. Saludando a la gente de la Ciudad Blanca de Colombia en www.lacalientepaes.com.
1: Ahí van,
0: acompañaditos en esta tarde. Más oyentes por acá, pendientes porque mañana juega la selección.

0: Eso es, muchachones. Ya, ya, ahí. Lindo, lindo, lindo.
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1: Las 3 de la tarde y 41 minutos.

abrazo para la gente de la mesa de Belalcázar, que por acá está activa con nosotros, programando buenas canciones, buena música. En noticias, el presidente Gustavo Petro habló de la situación de Colombia y Latinoamérica en su visita al Papa León XIV. Recordemos que esta es la segunda vez que el Papa León XIV recibe a Gustavo Petro, después de la visita que mantuvieron en mayo del año pasado en el Vaticano. Recordemos que en esa ocasión era la misa del inicio del pontificado del Papa León XIV. Bueno, entonces ahí está el presidente Gustavo Petro, obviamente.

0: El Papa fue recibido por el secretario de Estado del Vaticano, el cardenal Pietro Parolin. Hablaron de muchas cosas durante ese encuentro. Se expresó satisfacción por las buenas reacciones y las buenas relaciones entre Colombia y la Santa Sede. Según un comunicado emitido por el Vaticano. Por otro lado, también subrayaron la colaboración positiva y constante entre la Iglesia y el Estado en fervor de la promoción de la paz, la reconciliación y obviamente la unidad nacional. También abordaron situaciones sociopolíticas de Colombia y de la región, prestando especial atención a las repercusiones de los conflictos, de la delincuencia organizada internacional y el cambio climático. Son cositas de las que hablaron el Papa León XIV y Gustavo Petro a su visita en el Vaticano. 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Suena la música que ustedes programan en esta tarde.
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1: Bueno, señores, se viene otro partido decisivo para Colombia en sus aspiraciones de seguir escalando y seguir avanzando.

nómina de la selección para el partido por los 16avos de final. Bueno, recordemos que contra la selección de Portugal, el técnico de Colombia, Néstor, realizó varios cambios en el equipo titular. Entre ellos, Daniel Muñoz, goleador de la selección Colombia en este torneo, fue sustituido por Santiago Arias, quien entró de titular.

Por lo mostrado, John Córdoba tiene más capacidad de aguante en el uno contra uno. Si bien pues no ha podido marcar ninguno de los delanteros, hasta ahora es como que el mejor rendimiento ha tenido, ¿no? John Córdoba. La posible nómina titular de Colombia versus Ghana. Mucha atención, que formaría presuntamente de la siguiente forma: en el arco Camilo Vargas, lateral por la derecha Daniel Muñoz, Davinson Sánchez y John Lucumi irán de centrales. Johan Mojica vuelve al equipo titular. Gustavo Puerta, el chiquitín Gustavo Puerta, va de titular con Jefferson Lerma, James Rodríguez, Luis Díaz, John Arias y John Córdoba. Es la posible formación titular de Colombia para mañana. ¿Qué les dije? Puede haber sorpresa ahí en la delantera. En la delantera pueden haber sorpresas. Con el tema de John Córdoba. Sabemos que los equipos africanos son fuertes. Y obviamente la fuerza de John Córdoba nos va a servir mucho para aguantar balones en la mitad de la cancha. Y obviamente para pivotear a los volantes que lleguen con remate a gol. Suena la caliente. Y con datos de la selección vamos llegando al final por hoy, en esa tarde del jueves. Espero que les acabe de ir súper bien. Nos encontramos mañana. Así suena la caliente.

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1: Las 4 de la tarde y 22 minutos. 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

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Las 4 de la tarde y 22 minutos.

pegando súper chévere. A las 4:23 minutos, ¿qué tal esa canción de Jimmy Gutiérrez, la que acaba de sonar? Buena, ¿sí o qué? Un agradecimiento, un abrazo muy grande para todos nuestros oyentes de La Caliente 88.4 en una tarde de hoy jueves. Oiga, por ahí estaba yo bien convencida, es que soy más re loca que quién sabe quién. Dice que hoy era miércoles. ¡Ay, feliz día miércoles! Oiganlo, ¿cómo? Eso no se hace, Gigi. Dice que miércoles, ¿ah? ¿Cómo me dices? ¿Cómo me dices? ¿Ah? Son cosas que pasan, ¿sí o qué? Es que los tiempos como están pasando tan rápido que uno ni se imagina qué es lo que está pasando, cómo está pasando, dónde está pasando. Dejen así, apaguemos y nos vamos. 4:24 minutos. Mis oyentes ya saben que ustedes siguen participando de la programación. Si a ustedes les gusta el buen vallenato, si les gusta el buen tropical, si les gusta la buena música para el chupe rechupe, pues no olviden que aquí está el mejor... la mejor estación, el mejor programa, por supuesto, como es La Tripleta, que nos vamos hasta las 6:00 p.m. Claro que por supuesto que sí, usted no se preocupe, simplemente llame ya, marque nuestra línea, diga qué quiere escuchar, cómo quiere escuchar. Hay muchos que también están modo mundial, ¿sí o qué? ¿Qué tal ese mundial? ¿Cómo me lo está viviendo usted? 4:24, yo súper contenta, feliz, contentosa, aquí con esta buena música que les tengo otra. Ah, ya, por aquí me están pidiendo esta canción, pero no sabía cómo era que se llamaba. Se llama Piel Chaqueña, se llama esa buena canción. Arcel Cumbia es una de las agrupaciones caucanas que está dando mucho revuelo, que está dando mucho de qué hablar y que está dando mucho de cómo rumbear y a dónde rumbear. Arcel Cumbia con la piel chaqueña, así se llama la canción para ustedes. Oiga, mis oyentes.

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1: 4:42 minutos, oiga, y yo quisiera que ustedes me saquen de una duda y quiero que la nueva generación. ¿Cuáles son la nueva generación? Hoy en día los muchachos de hoy en día pues ya casi no escuchan el buen vallenato, no les gusta con los gigantes de vallenato, la voz de Ever Vargas, Nelson Velázquez. ¿Quién más tenemos por ahí? Los chiches vallenatos. La nueva generación ya casi como poco acude, pero nosotros nos los llevamos siempre en el alma, en el corazón. Dígame si sí o no. 4:42 minutos, y por qué no, está buena canción también para recordar Vete de mí de los gigantes vallenatos en la voz de Ever Vargas. Ahí estaba para que te la disfruten. 4:42 minutos y vamos rápidamente a saludar a la gente que se encuentra de igual manera en los diferentes establecimientos comerciales. 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Un saludo muy grande para ellos que se encuentran en este momento en La Plata Huila. Oiga, a propósito, también quiero enviar un saludo muy especial para la gente que se encuentra en La Plata Huila, también para ustedes los que se encuentran ahí con nosotros. Gracias mil por preferirnos. 4:43 minutos, Alfa Llano Grande. 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Cadir, saludos. Recuerden muy bien, nuestra línea está habilitada para que usted se comunique en este mismo instante, donde quiera que estés, con quien quiera que estés, pues sencillamente la idea es de que ustedes también participen de esta programación súper chéverísima. Oiga, dice por ahí, es verdad, ¿no? Cuando estamos entregando la polla futbolera, aquí sí de una están como de, ay, Gigi, yo quiero ganarme la camiseta, pero después no le envían ni el saludo ni nada. No se acuerdan de mí, nada. Ay, no. Eso no son activos, eso no son activos. Ay, cuando decía, ay, go. Ahí lo acabas de hacer tú, tú. Un saludo muy grande para la gente que se encuentra en las diferentes veredas. Oiga, se encuentra por acá. Un saludo súper especial para la gente que se está en sintonía desde Agua Bendita, La Muralla, El Rodeo, La María, La Palma, Togoima, Centro. Oiga, un saludo súper también especial para la gente de Mesa de Togoima, de igual manera que se encuentra en sintonía El Carmen y todos los barrios y todas las veredas están ahí con nosotros en contacto. Sí, me gusta que estemos siempre conectados con la mejor.
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1: 4:45 minutos. Recuerde muy bien que esta es la tripleta. Señor Luis Alberto Posada, usted definitivamente si le pone donde quiere. ¡Ay, papacito! ¿Cuál sería eso?

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1: La caliente, la emisora que te prende, que te acompaña, la emisora que está a esta hora sonando fuertemente en Belalcázar, en todos sus alrededores, en Isacauca. Vamos rápidamente de también para La Plata, Huila, donde siempre nos están escuchando todos los días, a cada momento, a cada hora, a cada instante.
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1: 5:11 minutos.
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1: Ustedes también preparados con esta buena música que le estamos entregando para todos nuestros clientes, para todos nuestros oyentes, para toda la gente que en este momento dice por acá, hola, buenas tardes, Gigi's, por favor, la canción del grupo Firme, Beneficio de la Duda. Buena canción, uy, ¿cómo? Está buena, tú tranquis, baby. Usted solicítale, que con mucho gusto aquí estamos para complacerte, ¿sí? No hay ningún problema. Pídela ya. Chame, cha. Agradecimientos mil a toda la gente que siempre está ahí con nosotros, conectadas en los distintos sectores, en las distintas veredas también. Un saludo súper grandote, inmenso. De la caliente 88.4, de parte de la Gigi Surresti, como todos los días, 5:12 minutos. Recuerde muy bien que son 2 horas de pura tripleta. Ustedes también pueden participar de esta programación súper excelente que le estamos entregando para todos nuestros oyentes, para toda esa gente linda que en este momento se conectan con nosotros, donde quiera que estén, pues chévere. Me gusta cuando usted me dice, Gigi, vea, por acá estamos en sintonía, me gusta también. De regreso a la casa, algo de chévere es cuando comenzamos a escuchar la música para regreso a la casa. Estamos cansaditos después de un largo día, después de una larga jornada. Regresar a casa y escuchar esas buenas canciones que ustedes me lleven en el Sony, en el Radio Sony, es bueno. 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Ahí está. 5:14 minutos. Por aquí está, ya la encontré la canción. Ahí está el grupo Firme. Beneficio de la duda. Lo escuchas a través de La Caliente. Sí, suena.

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0: vacaciones y que sea del departamento del Huila, yo siempre me acuerdo de Son Guasquero. Buena, buena esa, buena esa.
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0: 5:42 minutos, La Caliente, si suena, La Caliente está hasta ahora.
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0: Con La Tripleta, bien lo acabas de decir tú, turutu. A ver, saludo muy grande para todos ustedes. Y es momento que con esta canción también los invitarlos a todos para que nos vamos. 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Se baña con esa canción, ¿no es cierto? ¿No? Como que dice, uy, esa canción como que le pega. Ay, es que ahí dice todo lo que necesita saber de una rica y deliciosa que hablemos de algo chévere, de la combinación de instrumentos. Se diga, ay, ay, ay. Identificación total, como dice. Minutos, aquí está sonando La Mejor y ustedes también participando de esta buena programación 5:44 con La Mejor, La Caliente, y esto que se llama

0: se pasó en esta tarde de jueves. Qué chévere la pasé con toda mi gente que siempre está con nosotros conectados, que es desde Insano. Saludos para ustedes, la gente que también está en el comercio con pendientes de la programación, por acá con los saludos y todo esto, pues un saludo grande para todos y para todas. Recuerden muy bien que nuestro compromiso es todos los días de lunes a viernes a partir de las 4 de la tarde hasta las 6 de la tarde, la Gigi Surresti, a través de
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0: La Caliente 88.4 con La Tripleta, bien lo dije, ahí. Ya saben ustedes, pórtense bien, feliz y bendecido.

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2: De la tarde y 41 minutos.

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